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Una vez alguien dijo que la clave del éxito es la calma, y que vendría sin aviso, sin bandera y sin alarma. Que no me desespere, M. Dijo algo del ojo por ojo y del que ayer muere. Pero ¿sabe cuántos inocentes mataron que nunca dispararon? Y cuántos hemos hecho más de lo que escribo y seguimos vivos. Y es que los refranes generalistas son para soldados que no nacieron para ser generales. En fin, si intentamos no ser otros más, todo se define en resistir, en soportar sin medir, cambiando tantas cosas que a veces siente que dejas de existir. Fracaso no, rendirse no, matarlo no, vengarlo no, odiarlo no. Yo sé que existe un Dios, pero ¿y si no? No es lo mismo dudar que no creer. Por eso no permito que nadie subestime mi fe. Tengo muertos que dieron más problemas estando vivos, pero tengo vivos sueltos que darían más problemas estando muertos. Y eso es sin hablar de sus amigos. ¿Qué saben ustedes de brincarle los sueños por las regresiones? De levantarse a contar las cabrones tías de tu sentencia para volver a aplastar estos cabrones. Jamás entenderán de lo que hablo, pero si sigo vivo es porque Dios ha luchado por mi vida mucho más de lo que ha luchado el diablo. Amén. Amén. Kendo Caponi, Farruko.

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Saludos, buenos días, bienvenidas y bienvenidos a la Onda Local de Andalucía. Esta es la primera edición de Este a Oeste y hoy es lunes 8 de junio. Y un día más, tenemos que arrancar esta cita con la información hablando de incendios. La jornada del domingo ha vuelto a ser especialmente complicada en la provincia de Huelva. A las 2:30 de la tarde se declaraba un incendio en una zona próxima al Pantano de los Machos, en el término municipal de Lepe, en la provincia onubense. Un fuego que obligó al desalojo preventivo de 115 menores que se encontraban en el camping Waingunga, aunque ninguno de ellos se ha visto afectado. De hecho, esos menores fueron desalojados y llevados de manera preventiva al centro polivalente La Lota de Lepe, donde se organizaron los traslados a sus centros de origen. En su mayoría procedían de Sevilla y Cádiz y todos ellos han regresado en autobuses a sus lugares de procedencia sin que ninguno de ellos se haya visto afectado. Además, el Plan Infoca está trabajando en estos momentos para sofocar el incendio controlado en el término municipal de Alosno, en Huelva, tras lograr la extinción el pasado sábado de otro declarado en la localidad onubense de Gibraleón. A las 2:57 de esta pasada noche, el propio Infoca daba finalmente por controladas las llamas de este primer incendio al que hacemos referencia, al que se declaraba en Lepe. Actualmente quedan en la zona dos grupos de bomberos forestales y un agente medioambiental con dos autobombas en tareas para su remate y liquidación. Los cálculos del Infoca cifran en torno a 50 hectáreas la superficie afectada por las llamas frente a las 2.300 hectáreas que tenía como potencial en montes de utilidad pública de los Pinares de Cartaya. Así que, como ven, a esto hay que sumar, ya lo recordarán, los incendios que hubo, por ejemplo, en Almonte la semana pasada. Así que hay que aprovechar para mandar todo el cariño a la población de la provincia de Huelva, que está afrontando en estas últimas semanas una auténtica sucesión de incendios en este inicio de la temporada de riesgo alto de incendios forestales en Andalucía. Es el apunte que traemos a nuestra portada a las 8:32 de la mañana de este lunes. Vamos a repasar más cuestiones de actualidad del día con nuestra compañera Concha Cabrera.

0: el PSOE de Andalucía advierte de retroceso en derechos ante un pacto del PP con Vox.
1: La vicesecretaria general de los socialistas andaluces, María Márquez, advierte del riesgo inminente en materia de derechos de un posible pacto entre PP andaluz y el partido de Santiago Abascal. Añade que el presidente en funciones, Juan Manuel Moreno, le va a entregar la llave de Andalucía a la extrema derecha porque lo que más le importa, dice, es mantenerse en el poder. Así lo ha dicho este domingo y con la vista puesta a la sesión de constitución del Parlamento andaluz que se celebra este jueves 11 de junio.
0: CESIF Andalucía se moviliza para exigir mejoras laborales en la agencia tributaria.
1: La Central Sindical Independiente de Funcionarios ha convocado para este lunes a las 11 de la mañana una concentración en Sevilla para reclamar refuerzo de plantillas, desbloqueo de la carrera profesional, también regulación del teletrabajo y el reconocimiento de profesión de riesgo para vigilancia aduanera. La concentración, que tendrá lugar también en el resto de comunidades autónomas, coincide con el paro de 24 horas convocado por el sindicato en todos los centros de trabajo de España.
0: La Junta impulsa el desarrollo de 24 proyectos de emprendimiento en formación profesional.
1: Un total de 65 centros de FP en Andalucía están desarrollando actualmente 24 proyectos colaborativos de emprendimiento y de fomento de la cultura emprendedora, con una inversión de casi 1.200.000 euros. Estos proyectos cuentan con la colaboración de 64 empresas y tienen como principal objetivo la creación de semilleros y programas de emprendimiento ligados a centros de FP que imparten ciclos formativos de grado básico, medio o superior o títulos LOCSER.
0: ¿Y en la agenda del día qué tenemos, Concha?
1: A las 9:30 en Sevilla, el presidente de la Junta en funciones, Juan Manuel Moreno, pasa revista a los nuevos efectivos de la Policía Nacional adscrita a la Comunidad Autónoma Andaluza. Será en el Palacio de San Telmo. A partir de las 10:30, Adelante Andalucía, PSOE y PP dan respectivas ruedas de prensa. Adelante y PSOE estarán en el Parlamento y PP en su sede en Sevilla. Y a las 8:30 de la tarde en Jaén, el consejero en funciones de Justicia, José Antonio Nieto, asiste a la presentación de la memoria anual del Tribunal Superior de Justicia de Andalucía.
0: Muchas gracias, Concha. 8:35 minutos de la mañana. Hacemos una pausa y vamos con nuestro espacio sobre municipalismo y gobernanza.

0: Volvemos un lunes más en nuestro espacio sobre municipalismo y gobernanza con una novedad que habla del impulso en materia de digitalización que ofrece la Federación Andaluza de Municipios y Provincias, Concha.
1: En efecto, se trata de un curso online abierto, lo que se denomina MOOC, encaminado a enseñar a todos los interesados en aprender a utilizar los datos abiertos como herramienta para transformar el territorio. En concreto, es una formación que corre a cargo de Modilabs, el consorcio Puntos Vuela de Andalucía y la propia FAMP.
0: Esta formación llega de la mano de un proyecto europeo denominado Odd for Growth y permite asimilar conocimiento acerca del valor de los datos abiertos para el desarrollo territorial y el ecosistema de datos en Andalucía, España y Europa. Además, permitirá aprender más sobre el uso del portal de datos abiertos de Andalucía, la estrategia de datos de Andalucía y los procesos de cocreación, prototipado y modelos de valor.
1: ¿Y a quién se dirige esta formación?
0: Desde ciudadanía general hasta jóvenes y estudiantes, asociaciones, empresas y personas emprendedoras y personal técnico de la administración local. Además, estamos ante una formación autoguiada y flexible, compuesta por 6 módulos que se pueden completar en aproximadamente 30 horas.
1: ¿Y dónde pueden inscribirse las personas interesadas?
0: Pues hay varias opciones. Desde la web de la FAM, en el apartado de proyectos Odd for Growth, Modilabs, o a través de sus redes, escaneando el código QR de la infografía. Otra opción es acudir al punto Vuela más cercano de tu municipio. Además, tendrá acompañamiento desde los puntos Vuela que forman parte del programa. Están en los municipios de Albolorduy, en Almería, Mengíbar, en Jaén, y Pilas, en la provincia de Sevilla. Eso sí, va a estar disponible hasta el día 30 de junio.
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0: Este lunes queremos abordar una noticia que, vista en perspectiva, supone, entre otras cosas, todo un hito para una generación. La población del lince ibérico sigue creciendo y el último año lo hizo más de un 10%. Partíamos de que ya en 2024 la especie pasó de estar en peligro a estar considerada como vulnerable. Son datos del Ministerio para la Transición Ecológica y el Reto Demográfico que nos dicen que el censo cuenta con 2.663 ejemplares en 2025. De ellos, 1.711 son adultos o subadultos y 952 son cachorros. La subida en los últimos 4 años es del 95%. Para los que crecimos temiendo que se perdiera una especie tan representativa de nuestro país, es una alegría ver que el trabajo coordinado de las instituciones da sus frutos. Por eso lo queremos valorar de la mano de Ramón Pérez de Ayala, experto en lince ibérico de WWF. Ramón, buenos días y bienvenido a la Onda Local de Andalucía.
1: Hola, buenos días. Encantado de estar aquí.
0: El gusto es nuestro, Ramón. En 2002 estábamos ante el felino más amenazado del mundo. Viendo estos datos, ¿qué reflexión haces?
1: Bueno, yo he tenido la suerte de cogerlo desde el primer momento y la verdad es que es un caso de éxito mundial. Cuando teníamos 100 individuos, bueno, al principio casi ni creían los datos que dimos con 100 individuos. Y ahora mismo, si nos llegan a decir en aquel momento que íbamos a tener esta población prácticamente en media península, no nos lo hubiésemos creído. Ha sido una expansión sin igual. Ninguna especie ha conseguido bajar 2 categorías de amenaza gracias a los esfuerzos de conservación.
0: Nuestra comunidad de Andalucía, con un 39% del total, es la segunda que cuenta con una mayor presencia de este mamífero, solo por detrás de Castilla-La Mancha, que acoge al 46,3%. 1.145 ejemplares confluyen en la zona de la Sierra Morena. Eso se explica, Ramón, entre otros motivos, por el proyecto LIFE y Berlince, ¿verdad?
1: Bueno, una serie de LIFE. La verdad es que la Junta de Andalucía ha liderado este proceso prácticamente desde el principio. Y aunque ahora haya adelantado Castilla-La Mancha el número de ejemplares, pero la base de todo el trabajo se gestó en Andújar, en Doñana y en todas las reintroducciones que se hicieron en otro proyecto que hubo, el LIFE Lince. En el LIFE Iberlince fue cuando se sumaron el resto de comunidades autónomas y ahora mismo estamos finalizando otro LIFE que se llama LIFE Lince Connect, que lo que intentaba era conectar las poblaciones que ya existen. Se ha creado todo un rosario de pequeños puntos de presencia en toda la falda de Sierra Morena, en la parte andaluza, y lo mismo que llega casi hasta Ciudad Real por el otro lado de Sierra Morena, lo cual nos ha permitido conectar esas poblaciones. Pero ya se está trabajando tanto en crear poblaciones nuevas en Andalucía, en Castilla-La Mancha, se ha incorporado Castilla y León, acabamos de soltar recientemente en Zaragoza. Se está implicando prácticamente todas las comunidades autónomas y la península entera.
0: Tenemos esos dos núcleos que explicabas perfectamente, la Sierra Morena, en las provincias de Córdoba y de Jaén. También hay una presencia notable en la zona de Doñana y Aljarafe del lince ibérico. Y precisamente por una de las cuestiones que apuntaba Ramón, quería preguntarte ahora, porque habéis localizado zonas donde se dan las condiciones para que la especie pueda seguir desarrollándose y una de ellas está en nuestra comunidad, en concreto en la provincia de Granada. ¿Qué ofrece la Sierra Arana?
1: Sierra Arana, la verdad es que tiene, curiosamente, es mucho más monte que otras zonas donde estamos trabajando, pero sin embargo tiene unas densidades de conejo buenísimas, aunque tiene un problema importante esa carretera que cruza todo el valle, que tiene unas velocidades bastante altas y es bastante peligrosa. La zona es muy buena.
0: De hecho, Ramón, al margen de estos datos, que son todos muy positivos, también hay otros que nos invitan a la cautela. La mortalidad del lince ibérico es alta. De las 273 muertes registradas el año pasado, 212, casi 8 de cada 10 casos, lo fueron por atropello en infraestructuras. Sin duda es el gran punto negro de todos estos datos.
1: Sí, el tema de los atropellos, la verdad es que es muy preocupante. No tanto el valor absoluto, que es lo que estabas diciendo, sino con respecto a la población. Este año hemos alcanzado el máximo histórico de número de linces atropellados con respecto a la población, en un 7,91, me parece, que poco a poco ha ido creciendo. El problema que tenemos principalmente es que ya están todas partes que no... Es imposible conseguirse arreglar todos los puntos negros. Según se va expandiendo, cada vez hay más puntos negros. Esto también, la verdad es que trabajando con el lince, que sabemos cada uno de los casos, estamos protegiendo a todo el resto de la fauna. Pero no hay que olvidar también el tema del furtivismo, que es muy difícil de detectar y aún así hay bastantes casos, y todos los que nos estaremos encontrando. Que eso, digamos, los atropellos son un accidente, el furtivismo ya es algo malintencionado y más, y que se podría evitar. Y hay otro tema, aunque seguimos creciendo, durante varios años las poblaciones estuvieron creciendo por encima del 30%, los últimos 4 años por el 20%, y ahora mismo solo un 10, sigue siendo un gran éxito. Pero esto es que las poblaciones que ya teníamos se están saturando, ya no entran más linces. Por eso hacen falta poblaciones nuevas, ya lo habíamos previsto, como Sierra Arana. Lo que pasa es que Sierra Arana no empezará a crecer hasta dentro de unos años, para que pues recuperemos ese crecimiento y podamos llegar a salvarla del todo a la especie.
0: La otra gran amenaza es la falta de conejos, que ya la señalabas anteriormente.
1: Bueno, el tema del conejo es la espada de Damocles, porque la verdad es que es complicadísimo de gestionar. Yo he tenido un proyecto entero, otro live, solo para intentar saber qué está pasando con el conejo y ponernos todos de acuerdo en cómo hacer el seguimiento. El conejo en las zonas de monte, y especialmente la subespecie que hay en Andalucía, el Algirus, está en un claro retroceso, menos en algunos puntos muy concretos, como un 10% de la superficie de zonas muy agrícolas, que pasa todo lo contrario, sufre unas explosiones demográficas tremendas y está creando un problema social y unos daños a la agricultura tremendos. Curiosamente estamos perdiendo el valor ecológico y el valor cinegético, porque no se puede cazar en muchas zonas y no cumple su papel de especie presa, y nos estamos quedando solamente con el valor de plaga, entre comillas, que tienen algunas zonas.
0: Y la pregunta definitiva, calculáis que con una población de entre 3.000 y 3.500 ejemplares, recordamos que actualmente el censo nos indica que son 2.663, pues con eso, con esa horquilla entre 3.000 y 3.500, se podría considerar que el lince ibérico está fuera de peligro. ¿Cuándo crees que podríamos llegar a ese punto?
1: En su momento calculamos que en 2040, pero es verdad que ha crecido más rápido en los últimos 5 años de lo que teníamos previsto, con lo cual esperemos que en unos 10 años hayamos alcanzado ese éxito mundial. Vamos, eso sí que sería un hito tremendo.
0: Pues ojalá que se cumplan esas previsiones tan optimistas y sobre todo que se mantenga ese buen trabajo que nos ha estado explicando Ramón Pérez de Ayala, experto en lince ibérico de WWF, una de las organizaciones que más ha hecho en estos últimos años para que demos noticias como esta, que la población del lince ibérico sigue recuperándose. Ramón, muchas gracias por atendernos estos minutos aquí en la Onda Loca de Andalucía y que tengas muy buen día.
1: Muchas gracias a vosotros. Hasta otra.

0: Dedicamos los próximos minutos a recordar la figura del periodista Óscar Toro, fallecido aquel fatídico 18 de enero en el accidente de Adamuz, junto a su pareja, la también fotoperiodista María Claus. Lo hacemos porque hace unos días el Pleno de la Diputación de Huelva aprobaba bautizar con su nombre el concurso de proyectos Huelva en Red por la Cooperación. Es un reconocimiento a la trayectoria de un comunicador muy comprometido con causas sociales y derechos humanos y con mucha relación con esta casa, la Asociación de Emisoras Municipales y Comunitarias de Radio y Televisión de Andalucía, MRTV. Vamos a honrar su memoria y conocer cómo se ha gestado la iniciativa de la mano de José Manuel Zamora, vicepresidente de la Diputación de Huelva y responsable del área de cooperación de la Diputación, y Said El Hamoudi Bader, miembro de la Junta Directiva del Colegio Profesional de Periodistas de Andalucía en Huelva y de Huelva en Red, la entidad que elevó la propuesta a la Diputación. Comenzamos por José Manuel. Buenos días y bienvenido a la Onda Local de Andalucía.
1: Buenos días a todos los oyentes de Onda Local Andalucía.
0: Y Said, lo dicho, buenos días y bienvenido.
2: Buenos días.
0: Comenzamos por ti, Said. ¿Qué significa la figura de Óscar Toro?
2: Bueno, aquí la figura de Óscar Toro es una figura que consiguió juntar dos disciplinas absolutamente que parecían diferentes, que era la comunicación y la cooperación. Y a través de allí es donde nacía la mayoría de proyectos que se realizaban, igual que lo que era Huelva en Red.
0: ¿Y cómo surge la idea de elevar esta propuesta a la Diputación?
2: A ver, nosotros hicimos una reunión en Huelva en Red que queríamos homenajear su trabajo y el compañerismo que tuvo y la cercanía que tenía con cada persona y con cada entidad que era miembro de Huelva en Red. Y entonces, y yo como amigo personal también, todos nos volcamos y dedicamos, pues decidimos entre varias propuestas y a quién se las presentaríamos. De hecho, una era Diputación sobre el tema del el concurso de proyectos, que es básicamente lo que es Huelva en Red, quién llevaría ese proyecto, y lo otro, pues habíamos hecho también propuestas a la Universidad de Huelva. Y entonces nosotros una grata ilusión y satisfacción es que Diputación de Huelva aceptó desde un principio pues intentar realizar el trámite y llevarlo a pleno. Y el resultado ha sido todo un éxito.
0: Es el turno de conocer la versión desde el lado precisamente de la Diputación. José Manuel, este proyecto, el concurso provincial de proyectos Huelva en Red por la Cooperación, a partir de ahora con el nombre de Óscar Toro, ¿qué supone para un organismo como el vuestro, como la Diputación?
1: Bien, antes que nada quiero señalar que comentaros que evidentemente no es la opinión de la Diputación, sino la opinión de todos, de el anterior interlocutor y de nosotros a través de la Diputación. El concurso Huelva en Red por la Cooperación nace, existe y sigue vivo gracias a Óscar Toro. Entonces, cuando la propuesta que nos hizo Huelva en Red por la Cooperación y nos lo hizo también, evidentemente, lo asumió directamente en ese momento el área de cooperación de esta Diputación, no fueron más que facilidades para que se pudiera instaurar su nombre en este concurso, que él fue el que lo, como vulgarmente se puede decir, el que lo creó, el que lo ha puesto en marcha y el que llevará su nombre para que tenga el reconocimiento a la labor que ha desarrollado. Por lo tanto, en cuanto Huelva en Red y el área de cooperación, como señalaba antes, lo propuso, creo que la mejor fórmula para ponerlo en marcha era mediante una propuesta al Pleno de la Diputación, pleno que se celebró el pasado 3 de junio y que por unanimidad de todos los miembros de esta Diputación pues se acordó que Huelva en Red por la Cooperación se llamará a partir de ahora Premio Óscar Toro. Es un proyecto en el cual cada año tras año pues se financia a través de la Diputación con una dotación en torno a los 30.000 euros proyecto para fortalecimiento de la cooperación internacional que hace esta Diputación y que hace esta provincia.
0: Creo que son dos aspectos muy importantes a reseñar. El primero, José Manuel, esa unanimidad en cuanto a añadir a el nombre de Óscar Toro, fijarlo a estas convocatorias, a este concurso provincial de proyectos, pero también el hecho de que esto no queda solo en palabras, sino que todos los años, una vez que se resuelve esta convocatoria, son cuestiones que se aplican sobre el terreno.
1: Evidentemente, es decir, creo que lo importante, como bien ha señalado, que ha sido por unanimidad de todos los miembros del Pleno de esta Diputación, no me cabía a mí la menor duda de que así iba a ser cuando se planteó. Y lo que es evidente es que esto no es una marca, es una imagen, es un nombre, ¿no? Creo que es una realidad que se renueva año tras año, y año tras año con el proyecto que se aprueba, con el proyecto que aprueba, que se aprueba, con el proyecto que se pone en marcha y con el proyecto que hace realidad la cooperación y la comunicación en la provincia de Huelva. Qué mejor que ese premio año tras año, que es una realidad, que siga siendo con el nombre de Óscar Toro.
0: Porque, Said, la carrera de Óscar estuvo centrada en la cooperación internacional, también en cuestiones como la justicia social, los derechos humanos, el compromiso con las personas más vulnerables. Y aunque, como se dice en estos casos, se fue demasiado pronto, iniciativas como esta ya quedan para el recuerdo.
2: Sí, eso sí. Es como que se ha dejado bajo el tintero, pues, cosas pendientes, cosas a realizar, nuevas ideas que estaban surgiendo en el ámbito de la cooperación entre todas las entidades que participamos en Huelva en Red. Y nuestra intención es, sobre todo en la mesa lo dijimos en la última reunión de Huelva en Red, de continuar y no apartar ese legado, ese trabajo, que no quede en vano, que no quede en pausa, y dejar que el tiempo pase si volvemos o no volvemos a retomarlo. Todo lo contrario, estamos continuando con ello, estamos trabajando en la misma línea, estamos trabajando en los mismos valores, estamos trabajando en la misma forma de trabajar que cuando estaba Óscar Toro.
0: En el comunicado del Colegio Profesional de Periodistas de Andalucía en Huelva hay una frase que creo que merece la pena resaltar: hay nombres que trascienden a las personas y se convierten en valores. Esto es algo que con esta iniciativa se ha puesto de manifiesto, como estamos repasando en estos minutos, y que creo, José Manuel, que es una manera seguramente la más hermosa de poder mantener la memoria y, como decía Said, los valores que lleva aparejados el trabajo periodístico que llevó a cabo Óscar Toro durante su vida.
1: Sí, lo has dicho muy bien. Como dices ahí, creo que nosotros, como mejor podemos honrar la memoria de Óscar, es continuar con su labor. Y continuar con su labor es lo que ha decidido Huelva en Red, con esos retos que siguen, que están pendientes, con esas ideas que ponía él sobre la mesa, porque para eso era un gran ideólogo. Y además de ser un gran ideólogo, una persona que se ponía pie y manos a la obra para sacar las cosas adelante. Por lo tanto, ese es el reto que tiene la Diputación, que tiene la red de cooperación. Y como bien dices en el comunicado de los periodistas, creo que nuestra obligación, aparte de honrar el nombre de Óscar, es continuar con la labor que hace, porque creo que las personas pasan, en este caso por desgracia, porque ha ocurrido ese fatal desenlace, pero las instituciones tienen que seguir reconociendo a las personas que han hecho que estas instituciones lleguen hasta donde están, y reconociendo también y trabajando para que esa labor con la que tanto luchó Óscar siga día tras día creciendo.
0: Isaí, creo que querías añadir algo.
2: No, es básicamente la misma línea que estaba comentando. Era lo mismo, continuar con el mismo trabajo, no aparcar esas ideas que eran formidables. Era una manera de trabajar bastante estructurada a nivel tanto transversal como los ejes que se marcaban, y sobre todo el trabajo en red, puesta en marcha por cada entidad. Y además, una de las apuestas que hizo Óscar no era que éramos todos ONGs de desarrollo, éramos también, se incluía a empresas privadas también que se implicasen en la cooperación internacional con Diputación. También había lo de las universidades, que también se implicasen en eso. O sea, allí había como un triángulo de trabajo que estaba bastante perfecto, idealizado, para que no solo sean las entidades que se dedican solamente a la cooperación. Y eso sí que es un valor añadido que cabe decir, porque yo en otras provincias o en otros lugares de España no he visto que impliquen tanto a la empresa, el triángulo este que me refiero, de universidad y ONGs. A veces las ONGs se centran en ellas mismas, pero no intervienen con las empresas. Y eso Oscar lo estaba realizando. Básicamente, mira, hace poco me he estado leyendo en la página que hay de cooperación de Huelva, en red de Diputación de Huelva, allí hay unos PDF descargables, y entonces ponen las líneas de las empresas, donde salen las empresas que él tenía previsto incluso para tratar, colaborar con ellos, que es donde entraba IQB, entraba otras empresas más privadas, o Atlantic Cooper, etcétera, etcétera. Y por parte de las universidades estaba la UNIA, la Universidad de Huelva. Entonces toda esa información estaba allí, y esa información la creó Óscar Toro junto también al equipo, pero la idea surgió de él.
0: Y por eso hemos dedicado estos minutos a recordar su figura. Lo hemos hecho de la mano de José Manuel Zamora, vicepresidente de la Diputación de Huelva, responsable del área de cooperación de la propia Diputación, y Said El Hamoudi Bader, miembro de la Junta Directiva del Colegio Profesional de Periodistas de Andalucía en Huelva y de Huelva en Red, la entidad que, como decimos, elevó la propuesta que ha aceptado la Diputación de dotar con el nombre Óscar Toro a este concurso provincial de proyectos Huelva en Red por la cooperación. Y por eso lo hemos hecho esta mañana de lunes. José Manuel, muchas gracias por acompañarnos.
1: Muchísimas gracias a vosotros por compartir estos minutos en esta mañana en homenaje a Óscar Toro, y decir que, como bien ha señalado Isaías, creo que las administraciones públicas tenemos que estar para apoyar y facilitar la labor que desarrollan la ONG, las universidades, incluso las empresas privadas. La Diputación de Huelva continuará, esté quien esté en la dirección política de esta diputación, al lado de la cooperación internacional.
0: Y lo mismo decimos, Said, muchas gracias por acompañarnos esta mañana.
2: A vosotros.
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Buenos días, saludos, bienvenidas y bienvenidos de nuevo a la Onda Local de Andalucía. Seguimos en directo desde las 8:30 de la mañana en esta primera edición de Este a Oeste. Hoy es lunes 8 de junio y un día más tenemos que arrancar esta cita con la información hablando de incendios. La jornada del domingo ha vuelto a ser especialmente complicada en la provincia de Huelva. A las 2:30 de la tarde se declaraba un incendio en una zona próxima al Pantano de los Machos, en el término municipal de Lepe. Un fuego que obligó al desalojo preventivo de 115 menores del camping Waingunga, aunque ninguno de ellos se ha visto afectado. De hecho, estos menores fueron desplazados al centro polivalente La Lota de Lepe, donde se organizaron los traslados a sus centros de origen. En su mayoría procedían de Sevilla y Cádiz y todos regresaron en autobuses a sus lugares de procedencia. El Servicio Operativo de Extinción de Incendios Forestales de la Junta, el Plan Infoca, ha dado por controladas las llamas en la madrugada de este lunes, en concreto a las 2:57 de la noche. Actualmente quedan en la zona dos grupos de bomberos forestales y un agente medioambiental con dos autobombas que están haciendo tareas para el rebate y liquidación de este incendio. Los cálculos del propio Infoca cifran en torno a 50 hectáreas de la superficie afectada por las llamas, frente a las 2.300 que tenían como potencial en montes de utilidad pública de los Pinares de Cartaya. Durante la jornada del domingo estuvieron trabajando en la zona numerosos equipos, como dos helicópteros semipesados, dos aviones de carga en tierra o siete grupos de bomberos forestales. Hay que recordar que también está trabajando el Plan Infoca en estos momentos en sofocar el incendio, que está controlado en el término municipal de Alosno, también en Huelva, tras lograr la extinción el pasado sábado de otro que se declaraba en la localidad nubense de Giraleón. Y recordamos también que no hace mucho de esos incendios que hubo en la zona de Almonte. Así que mucho ánimo desde aquí al personal que está trabajando en la zona y, por supuesto, a la población de la provincia de Huelva. Así ha empezado de fuerte la temporada de riesgo alto de incendios forestales en nuestra comunidad. Pues este es el apunte que traemos a nuestra portada. Ahora vamos a repasar más cuestiones de actualidad este lunes con nuestra compañera Concha Cabrera.

0: El PSOE de Andalucía advierte de retroceso en derechos ante un eventual pacto entre Partido Popular y Vox.
1: La vicesecretaria general de los socialistas andaluces, María Márquez, advierte del riesgo inminente en materia de derechos de un posible pacto entre PP Andaluz y el partido de Santiago Abascal. Añade que el presidente en funciones, Juan Manuel Moreno, le va a entregar la llave de Andalucía a la extrema derecha porque lo que más le importa, dice, es mantenerse en el poder. Así lo ha dicho este domingo y con la vista puesta a la sesión de constitución del Parlamento Andaluz que se celebra este jueves 11 de junio.
0: CESIF Andalucía se moviliza para exigir mejoras laborales en la agencia tributaria.
1: La Central Sindical Independiente de Funcionarios ha convocado para este lunes a las 11 de la mañana una concentración en Sevilla para reclamar refuerzo de plantillas, desbloqueo de la carrera profesional, también la regulación del teletrabajo y el reconocimiento de profesión de riesgo para vigilancia aduanera. La concentración, que tendrá lugar también en el resto de comunidades autónomas, coincide con el paro de 24 horas convocado por el sindicato en todos los centros de trabajo en España.
0: La Junta impulsa el desarrollo de 24 proyectos de emprendimiento en formación profesional.
1: Un total de 65 centros de formación profesional de Andalucía están desarrollando actualmente 24 proyectos colaborativos de emprendimiento y de fomento de la cultura emprendedora y con una inversión de casi 1.200.000 euros. Estos proyectos cuentan con la colaboración de 64 empresas y tienen como principal objetivo la creación de semilleros y programas de emprendimiento ligados a centros de FP que imparten ciclos formativos de grado básico, medio o superior o títulos LOCSE.
0: Y en la agenda del día, Concha, me empieza a volver con fuerza la actividad política.
1: Pues sí, dentro de unos minutos a las 9:30 en Sevilla, el presidente de la Junta de Andalucía en funciones, Juan Manuel Moreno, pasa revista a los nuevos efectivos de la Policía Nacional adscrita a la comunidad autónoma en el Palacio de San Telmo. A partir de las 10:30, Adelante Andalucía, PSOE y PP dan respectivas ruedas de prensa. Adelante y PSOE estarán en el Parlamento y PP en su sede de Sevilla. Y a las 8:30 de esta tarde en Jaén, el consejero en funciones de justicia, José Antonio Nieto, asiste a la presentación de la memoria anual del Tribunal Superior de Justicia de Andalucía.
0: Gracias, Concha. Y nosotros seguimos pasando revista, en este caso al estado de las carreteras andaluzas. Lo hacemos conectando con la Dirección General de Tráfico. Daniel González, buenos días.
2: ¿Qué tal? Muy buenos días. A esta hora encontrarán lo más complicado en Málaga, en la autovía AP7 y también en la A7, en los entornos tanto de Fuengirola como la Cala de Mijas, todo ello en dirección Marbella, con más de 4 kilómetros de retenciones entre ambos puntos, también dificultades en el acceso a la capital malacitana por la A7 en Ciudad Jardín y también a 357 en Campanilla. Circulación lenta en la entrada a Sevilla, en la A49 en Tomares, al igual que en Córdoba por la A4, tanto en Puente Viejo como también en Alcolea, y encontrarán tráfico intenso en Almería en la 7 en Vicar, ya en sentido elegido.
0: Muchas gracias, Daniel, y vamos ahora a conocer las previsiones del tiempo de la mano de la Agencia Estatal de Meteorología. Juan Carlos Piña, buenos días.
3: Muy buenos días. Comenzamos la semana en Andalucía con tiempo estable, en un día en el que las temperaturas se mantienen con pocos cambios. Podemos alcanzar máximas de 36 grados en Sevilla y Córdoba, 34 en Granada y Jaén, 33 en Huelva, 28 en Málaga, 27 en Almería, 25 en Cádiz. Por otro lado, sopla viento flojo de dirección variable con intervalos moderados. Es una información de AEMET.
0: Muchas gracias, Juan Carlos. Son las 9:07 de la mañana, justo en estos instantes. Momento para hacer una pausa y a la vuelta hacemos nuestra habitual ronda por la información más cercana, la información local y provincial.

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0: recorrido que comenzamos por Huelva. Continúan los trabajos para recuperar el litoral onubense tras los temporales de principios de año. Nos lo cuenta nuestra compañera Rosa Gómez desde Mover Radio, Onda Local Andalucía en Huelva. Buenos días.
1: Buenos días. El Gobierno central continúa avanzando en las actuaciones para la regeneración del litoral onubense. En Matalascaña ya se ha completado la aportación de 700.000 metros cúbicos de arena, a los que se suman otros 60.000 de emergencia, mientras que actualmente se trabaja en el recrecimiento de 9 espigones con el objetivo de fijar la arena y reforzar la estabilidad de la playa. Por otro lado, en el Portil sigue adelante la tramitación administrativa para el rescate de varias concesiones de viviendas situadas en primera línea de costa. Según la subdelegación del Gobierno, el expediente continúa su curso tras la declaración de utilidad pública, paso previo para avanzar en este procedimiento. Estas actuaciones forman parte de la estrategia del Ministerio para hacer frente a la erosión que afecta desde hace años a distintos puntos de la costa de Huelva y mejorar la protección del litoral frente a futuros temporales. Y continuamos hablando ahora de la regularización extraordinaria de inmigrantes que continúa avanzando con lentitud en la provincia de Huelva. Aunque ya se han presentado numerosos expedientes, una parte importante sigue pendiente de admisión a trámite debido a la carga administrativa y a la complejidad del proceso. Organizaciones sociales y entidades colaboradoras reclaman más recursos para agilizar unas solicitudes cuyo plazo permanece abierto hasta finales de junio. Y nos vamos a Mazagón, donde el Ayuntamiento de Moguer lleva adelante las obras de reparación del socavón de Isla del Gallo. También se lleva adelante la peatonalización de la calle Rompeolas con miras ya a la temporada estival. Y en cuanto al tiempo, recordarles que en la jornada de hoy seguiremos con temperaturas muy similares a las de este fin de semana, 32 grados de máxima y tendremos 17 grados de mínima con cielos despejados en la provincia de Huelva. Esto es todo desde Mover.
0: Muchas gracias, compañera. Vamos a Córdoba. Ecologistas en Acción quiere que haya una consulta popular sobre la instalación de una planta de biogás en Baena. Una información de nuestra compañera Bárbara Barrios desde Onda Mencía, Onda Local de Andalucía en Córdoba. Buenos días.
2: Buenos días. Groden Ecologistas en Acción ha pedido al Ayuntamiento de Baena que convoque una consulta popular para la instalación de una planta de biogás en el término municipal. Una consulta que además debería autorizar el Gobierno central. La formación considera que la instalación de la planta de biogás provocaría en Baena el incremento del tráfico pesado, además de emisiones odoríferas, y habría también riesgos de filtraciones o vertidos. En otra cercana localidad, en Cabra, el Pleno ha aprobado por unanimidad un plan especial para la ordenación de actuaciones vinculadas a la generación de energía mediante fuentes renovables, con el objetivo de poner coto a los proyectos más agresivos. En este caso, en Cabra, la inquietud vecinal surgió cuando varios promotores de megaplantas solares se fijaron en ese municipio. Sepan, por otro lado, que el baño en el pantano de la Colada, en El Viso, vuelve a estar prohibido al inicio de la temporada. Así lo ha anunciado la Consejería de Sanidad por la presencia de cianobacterias potencialmente tóxicas para la salud. Por cierto, que el Papa León XIV ha citado a Córdoba durante el discurso que ha pronunciado en el Palacio Real de Madrid. Ha puesto de manifiesto que Córdoba junto a Toledo se convirtieron en lugares de mediación entre lenguas, religiones y saberes durante la presencia del Islam. Además, ha puesto como ejemplo a los filósofos Averroes y Maimónides. Tenemos hoy cielo poco nuboso, mínima de 16 y máximas de 36 grados. Esto es todo desde Córdoba.
0: Muchas gracias, compañera. Y de Córdoba nos vamos a Málaga, donde este lunes se abre el plazo del sorteo de 91 viviendas protegidas en régimen de alquiler junto a la universidad. Nos lo cuenta nuestro compañero Paco Carbonell desde Color Comunitaria en Palma Palmilla, Onda Local de Andalucía en Málaga. Buenos días, compañero.
3: Buenos días, así es. El Ayuntamiento de Málaga abrió este lunes a las 0 horas del 8 de junio el plazo para participar a la convocatoria de adjudicación de 91 viviendas protegidas del régimen de alquiler que la promotora Lagum Living construye en la parcela R15 del sector de la universidad. Las solicitudes se van a poder presentar hasta las 23:59 horas del próximo 26 de junio a través de la página web del Instituto Municipal de la Vivienda. La promoción, formada por 91 viviendas de 2 dormitorios, 5 de ellas adaptadas para personas con movilidad reducida. Los pisos tienen una superficie aproximada de 70 metros cuadrados y alquileres que no superan los 512 euros mensuales, a los que habrá que sumar los gastos de comunidad. Ojo, todas las viviendas cuentan con plaza de aparcamiento y trasteros vinculados. El recinto contará con 2 bloques y una piscina. En otro orden de cosas, más de 100.000 personas han recorrido las calles de Torremolinos durante el transcurso de la manifestación del Pride 2026. acto central de este evento reivindicativo y que esta edición llevaba el eslogan "Donde se siembra cultura, florece la libertad". La alcaldesa de Torremolinos, Margarita de Cid, hacía alusión a este eslogan destacando que cuando hablamos de cultura hablamos también de respeto, de visibilidad y de la riqueza que nace de la diversidad, valores que forman parte de la identidad de Torremolinos y que este Pride vuelve a celebrar y reivindicar. Terminamos tiempo previsto para hoy en Málaga y provincia. Cielos despejados, temperaturas que oscilarán entre los 33 grados de Antequera, 31 en Ronda, 28 en Málaga y Belén Málaga y 26 en Marbella. Esto es todo de la provincia de Málaga, compañeros.
0: Pues muchas gracias. Nos vamos a Jaén, donde la campaña de la almendra superará las 2.000 toneladas. Nos lo cuenta nuestro compañero Rubén Montañés desde Radio Alcalá, Onda Local de Andalucía en Jaén. Buenos días.
4: Así es, las organizaciones agrarias estiman en más de 2.100 las toneladas, de las cuales 410 serían de secano y más de 1.700 de regadío. Es un incremento notable, más del 26% con respecto al año anterior. Los motivos, por un lado la climatología benévola y las importantes lluvias de este pasado invierno, y por otro el desarrollo de nuevas plantaciones. Y en este sentido, organizaciones agrarias como UPA reclaman un aforo oficial para la almendra ante ese auge del cultivo. El objetivo sería garantizar datos fiables y evitar distorsión en el mercado. La provincia de Jaén registra en abril casi 73.000 viajeros, supone un 1,11% más que en el mismo mes del año anterior. Les hablamos ahora de la localidad de Úbeda, que pone en marcha una renovación de su portal turístico con nuevas herramientas digitales y un tour virtual interactivo. Y en la crónica política, a finales de la pasada semana, el líder socialista Francisco Reyes despedía 15 años como presidente de la Diputación Provincial de Jaén. Su relevo será Juan Latorre y a partir de ahora Reyes tomará posesión en unos días como nuevo parlamentario andaluz por la provincia de Jaén. Y finalizamos en Alcalá la Real, donde el Ayuntamiento y la UNED convocan la 12ª edición del certamen de relatos cortos de sus cursos de verano. El plazo de presentación hasta el 28 de junio. La temática de la edición de este año es la discapacidad. Y en la información del tiempo, esperamos un lunes con cielos poco nubosos y nubes de evolución en las sierras. Temperaturas con pocos cambios. Hoy oscilarán las máximas entre los 38 de Andújar, 35 en Linares, 34 en Jaén, 33 en Cazorla, algo menos 31 grados hoy en Alcalá la Real. Saludos desde la provincia de Jaén.
0: Muchas gracias, compañero. Vamos a Cádiz, que encara el verano con agua de sobra y sin limitaciones en las playas. Nos lo cuenta nuestra compañera Olga Muñoz desde Radio Chipiona, Onda Local de Andalucía en Cádiz. Buenos días.
5: Hola, buenos días. Así es, la temporada estival de 2020.

0: recuperado. Y por otro lado, vuelven a subir los precios de los hoteles en Cádiz. La tarifa media diaria rozó los 101 euros en abril, pero el sector hotelero gaditano crece por debajo de la media de Andalucía. Y un último apunte, la zona franca de Cádiz reduce su deuda en 12 millones de euros tras reestructurar su estrategia financiera. El pleno del consorcio autoriza dos operaciones financieras que dejan la deuda en 75,5 millones de euros. Y en cuanto al tiempo, en la provincia de Cádiz amanece hoy con cielos despejados, será una jornada soleada y hoy las temperaturas podrán alcanzar máximas de 28 grados. Es todo desde la provincia de Cádiz.
1: Muchas gracias. Y terminamos en Sevilla, donde la formación profesional impulsa 6 proyectos de emprendimiento con el protagonismo de 10 centros educativos. Nos lo cuenta nuestra compañera Sara Zurita desde Radio Guadalquivir, Onda Local de Andalucía en Sevilla. Buenos días.
2: Buenos días. En la provincia de Sevilla, un total de 10 centros de formación profesional han desarrollado 6 proyectos colaborativos de emprendimiento y de fomento de la cultura emprendedora con una inversión de casi 180.000 euros por parte de la Junta de Andalucía. Consternación en el municipio de Gelves debido a que un menor de 17 años perdió la vida el sábado por la tarde tras sufrir una descarga eléctrica en su propio domicilio, un hecho que se producía justo al salir de su piscina familiar. En este municipio, en Gelves, se ha decretado 3 días de luto oficial. Sevilla acoge del 8 al 11 de junio el Foro de Políticas ICANN 86, uno de los encuentros internacionales más relevantes en materia de gobernanza y coordinación de Internet. Reúne en el Palacio de Congresos y Exposiciones a representantes de gobiernos, empresas, organizaciones de la sociedad civil y expertos de la comunidad técnica procedentes de todo el mundo. Y la Consejería de Cultura y Deporte ha anunciado que va a celebrar dentro de las actividades del centenario de la generación del 27 los 100 años de la revista Mediodía. Esta fue la primera de las publicaciones literarias surgida en torno al grupo poético, cuyo primer número vio la luz en Sevilla en junio de 1926. El tiempo: hoy tendremos temperaturas entre los 36 grados de máxima y 18 de mínima, con cielos despejados. Es todo desde la provincia de Sevilla.
1: Muchas gracias a todos los compañeros y compañeras de nuestra red de emisoras municipales y comunitarias. Momento de hacer una pausa cuando se cumplen las 9 y 20 minutos de la mañana, y a partir de ahora vamos a dedicar unos minutos a abordar en este informativo las conexiones ferroviarias en Andalucía.
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0: Hace unos días se producía una reunión entre los alcaldes de cuatro municipios de la provincia de Cádiz unidos por una reivindicación común, la conexión ferroviaria con el resto de la provincia. Estas poblaciones reclaman que se recupere el llamado tren de la costa noroeste para que además se recupere el enlace con otras estaciones más cercanas y así fortalecer la red y la movilidad de toda la provincia. Es un reto el que tienen por delante para evitar que toda esta zona, la provincia de Cádiz, quede aislada. Por eso el siguiente paso, y ahora esperamos confirmarlo, pasa por plantearlo a las administraciones regional y estatal. Vamos a abordar esta cuestión con uno de los regidores de estas localidades, en este caso con Luis Mario Aparcero, alcalde de Chipiona, al que ya saludamos. Luis Mario, buenos días y bienvenido de nuevo a la Onda Local de Andalucía.
1: Muy buenos días y muchas gracias por recoger esta información tan importante para la costa noroeste de la provincia de Cádiz.
0: Solo faltaría, alcalde, estamos para eso. La primera pregunta creo que es obligada. ¿Qué se está perdiendo la zona por esta falta de conexión?
1: Bueno, pues estamos perdiendo una infraestructura en el siglo XXI evidente y totalmente necesaria, y más viendo, como estamos viendo, como la autopista A4 de Sevilla-Cádiz está colapsada y tiene graves problemas cuando se quitó el peaje, ¿no? Y aparte de esto, bueno, el millón de personas que alrededor de a una hora de aquí existe desde las provincias de Sevilla, bueno, Jerez de la Frontera y toda la provincia de Cádiz, hay una afluencia enorme de personas que bajan a las costas, hay una industria importantísima, ya sea bodeguera, ya sea del mundo de la flor, de la agricultura, que está perdiendo recursos debido a la falta de comunicación. Llevamos desde 1984, nada más y nada menos, que se perdió el tren de la costa, pues reivindicando continuamente al Ministerio, a la Junta de Andalucía. Está nuestro plan de ordenación del territorio, se recogen estas acciones que debían de haberse iniciado, y los alcaldes nos hemos sentado junto con la plataforma del tren de la costa, pues reivindicando un poco que se tome en cuenta ya esta reivindicación histórica, viendo que en otras poblaciones de España, pues Renfe, Adif y el Ministerio está haciendo inversiones en otros puntos, creo que menos necesarios que en esta zona, ¿no? Se trata de comunicar Sevilla a través de Lebrija o a través de Jerez, lo que es Trebujena, lo que es Sanlúcar, lo que es Chipiona, lo que es Rota, el puerto de Santa María. Ahí tenemos urbanizaciones como es Costa Ballena, la base de Valderrota. En fin, Sanlúcar es una ciudad muy importante en esta zona, y trasladar vía ferroviaria pues nuestros productos y nuestros pasajeros a las costas de aquí, que bueno, que ya sabemos que Chipiona se llena, el municipio de máxima afluencia turística de toda Andalucía. Más de 200.000 personas vienen aquí en los meses de julio y agosto, y durante el año pues 80.000 personas en un municipio de 20.000 habitantes. Hace falta esa comunicación y hace falta que se pongan las pilas, que hagan el proyecto y que comuniquen. Igual que la comunicación también que reivindicamos de la bahía de Cádiz con la bahía de Algeciras. Es decir, estamos aquí en perdón por la expresión, en el culo del mundo. Hace falta que inviertan y que hagan estas gestiones. Por eso los alcaldes nos hemos reunido para poner en evidencia, solicitarle las reuniones preceptivas al Ministerio y a la Junta de Andalucía para que esto se vaya poniendo en marcha, se vayan haciendo los proyectos y se vaya viendo las viabilidades que hay, existen, hay terreno, no hay grandes puentes, no hay grandes túneles, no hay grandes montañas, no hay grandes ríos, con los cuales una infraestructura más o menos económica en relación a otras zonas que vemos en Galicia o que vemos en el norte de España o que vemos en otras zonas muchísimo más costosas de comunicación ferroviaria.
0: Hablamos de un encuentro que mantuvo usted mismo, alcalde, con sus homólogos de Rota, con Javier Ruiz, también con la alcaldesa de Sanlúcar, Carmen Álvarez, y con Ramón Galán, el alcalde de Trebujena. A partir de aquí, y como usted mismo ha dicho, hay que poner orden. ¿Cómo se hace?
1: Pues se hace simplemente, que no es lo mismo que yo como alcalde de Chipiona vaya reivindicando el tren para mi localidad, no es lo mismo que ir cuatro alcaldes de distintos signos políticos, cuatro alcaldes que representan una población de más de 300.000 habitantes, reivindicando un poco que bueno, que se ponga en marcha. Tenemos una vía verde donde pasaba el tren antiguamente, que está desafectada, que ahora mismo se está convirtiendo en un espacio cicloturístico y que necesitamos que por parte del Ministerio, que es el que tiene que hacer el proyecto, se analice este tema. Por eso vamos a presionar a la medida que podamos con todas las armas políticas que podamos tener, el que se ponga en marcha y que alguien se comprometa dentro del ministerio pues a hacer las labores oportunas en cargo de proyectos, viabilidades, terrenos, cuantificación, presupuestos también, que hay presupuestos, vemos que se gastan muchos millones de euros, que se devuelven muchos millones de euros de los fondos europeos a Europa, que no se gastan en nuestra zona, y que es necesario que se pongan las pilas, que esto está olvidado por parte de las administraciones públicas, y que lo que necesitamos es precisamente inversión, infraestructura. ¿Por qué? Porque es un servicio público a los miles y miles y miles de ciudadanos que vienen a nuestras costas.
0: Desde el punto de vista económico, y ya lo esbozaba hace unos instantes, ¿es viable económicamente, no sé si recuperar, porque se pudieran recuperar las vías del trazado que dejó de operar en 1984, como uno decía antes, o bien habría que partir de cero y acondicionarlos de nuevo desde el inicio?
1: Yo creo que hay que hacer un pensamiento diferente, ponernos ya en el siglo XXI, que en el que estamos, y ver cómo aquí se podría hacer otro tipo de instalaciones, hablamos de una especie de tranvía, igual que se ha hecho en San Fernando, Chiclana y en esa zona, otro tipo de comunicación un poco diferente, mucho más moderna, un tren de cercanía, algo diferente, por espacios diferentes, con apeaderos grandes, importantes, con grandes aparcamientos, porque reutilizar ahora mismo el casco urbano de los municipios de Sanlúcar o de Chipiona, que vuelve a pasar el tren por donde pasaba en el siglo XIX, es un poquito diferente. Pero bueno, que para eso están los técnicos, para eso están los especialistas, que analicen las posibilidades que hay de recuperar parte de ese terreno que podrían utilizarse, o de plantear otras iniciativas diferentes. Terrenos hay, son 30 kilómetros los que estamos hablando, nada más, desde la curva de Lebrija, que comunicaría nuestra zona con Sevilla y el resto del mundo, y bueno, yo creo que técnicamente es totalmente viable, presupuestariamente también, es cuestión nada más que de tiempo, y vemos que se están invirtiendo en otras zonas cantidades ingentes de millones de euros para otras infraestructuras, y porque aquí no, y nadie dice nada, y llevamos ya años, no es esta la primera reunión. En la plataforma que se ha creado hemos mantenido reuniones en nuestros municipios, hemos tenido reuniones con otros alcaldes, llevamos años y años y años reivindicando esta iniciativa y no tenemos respuesta ninguna, con lo cual nos hemos puesto ya serios y vamos a seguir insistiendo, llamando la atención, y si hace falta hacer acciones sociales o acciones con la población, la haremos, porque no podemos estar incomunicados, aparte que el transporte urbano de autobús no resuelve el problema, la falta también de licencias de taxis y de comunicación en nuestra zona. En definitiva, los ciudadanos que nos visitan necesitan una comunicación muchísimo más efectiva, porque la comunicación, la falta de aparcamiento que tenemos en los municipios durante los meses grandes de verano, o los grandes eventos que tenemos, como son las ferias o los carnavales o las actividades grandes importantes, que viene muchísima afluencia de público, necesitan una comunicación mucho más rápida, mucho más real, y bueno, dentro de la economía normal que existe, los precios de los billetes que hay en toda España. Si queremos mejorar el cambio climático, si queremos mejorar lo que es la contaminación, el tren es ideal, eléctrico, en fin, ahí es posible, y lo estamos viendo y lo sabemos, y tenemos nuestra iniciativa, nuestras propuestas, queremos que se nos escuche y que las administraciones, que son las que tienen que avalar esa iniciativa, pues la hagan a través de la presión que estamos haciendo los cuatro alcaldes.
0: Decía incluso que se plantean que se lleven a cabo movilizaciones ciudadanas para respaldar esa iniciativa que están lanzando desde los consistorios. Yo quería saber también si, a partir de esto que están planteando, ¿cuál es el siguiente paso que se plantean dar? ¿Acudir, entiendo, a las administraciones, o no sé si lo han hecho ya?
1: Ahora mismo lo que hemos pedido son citas con el Ministerio y con la Junta de Andalucía, y dependiendo de la contestación o del compromiso político que exista en las administraciones competentes, porque ojalá fuese una iniciativa municipal que tuviésemos que hacerlo los cuatro alcaldes, pero ahí nada más que dependemos de los presupuestos y de los proyectos que hacen las administraciones. Después de eso, pues ya resolvemos. Esto es una primera o una segunda o una tercera línea de trabajo que estamos realizando para que se nos escuche y para que nos digan, bueno, cuál es el inconveniente, cuál es el problema y en qué fecha y en qué momento podemos tener esta iniciativa planteada presupuestariamente.
0: Y mientras tanto, lo que proponen es un sistema de lanzaderas para mejorar esa conectividad.
1: Pues efectivamente, desde Jerez hacia aquí tenemos montones, miles de estudiantes que van a la zona de Jerez, que van a las universidades, que bueno, o que vienen o que van a Sevilla, o que van a otras poblaciones, y planteamos, mientras tanto esto se resuelve, pues amplíen ustedes las lanzaderas, para que vengan aquí en autobuses o en otros medios mientras esto se va solucionando, porque tenemos a los vecinos mal, ¿no? Hemos hecho encuestas con los usuarios y la verdad que hay una queja generalizada en nuestras poblaciones por el mal uso de los transportes urbanos, tanto del consorcio Bahía de Cádiz de transporte, como otro tipo de comunicaciones. Incluso estamos planteando también la comunicación marítima de las dos provincias, como son Cádiz y Huelva, a través del mar, desde Puerto Chipiona a Puerto Mazagón. Es posible, es viable, es económicamente aceptable. También Sanlúcar, Matalas, Cañas, en definitiva, unir dos provincias que están, son las únicas de España que no tienen una comunicación directa en el siglo XXI. Yo creo que hay que analizar ese tipo de comunicaciones interurbanas en nuestras poblaciones para crear un crecimiento económico importante. Aquí se mueve muchísima gente, aquí mucha economía, ya he explicado antes, agrícola, vinícola, de ocio, mucha de turística, de muchos hoteles, Costa Ballena, en fin, y todo eso necesita que los usuarios tengan la comodidad de tener unos horarios y de tener unos trenes y de tener unos vehículos y un transporte que sea asequible, normal y que pueda funcionar, ¿no?
0: Pues ahí queda la demanda que están planteando estos municipios de la costa noroeste de Cádiz y que en esta jornada de lunes estamos recogiendo en la voz de Luis Mario Aparcero, alcalde de Chipiona, al que le damos las gracias por atendernos estos minutos aquí en la Onda Local de Andalucía.
1: Muchísimas gracias a vosotros y esperemos que dentro de poco nos llaméis para decir que ya efectivamente se está, ya las administraciones han aceptado nuestra propuesta y que hay luz en esta oscuridad del camino del transporte.
0: Ojalá que sí, seguro que tanto nosotros como nuestros compañeros de Radio Chipiona estarán más que encima de dar esa noticia. Alcalde, muchas gracias y buen día.
1: Gracias a vosotros.
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0: 9 y 35 minutos de la mañana. Las conexiones por vía ferroviaria en nuestra comunidad ya saben que es un asunto que viene de lejos y que trasciende, por supuesto, la provincia de Cádiz, como hemos abordado anteriormente. Sobre este asunto hay diferentes plataformas y colectivos que tratan de mejorar la articulación de las 8 provincias con alternativas a la carretera. Una de ellas es Petra, la plataforma en defensa del tren rural en Andalucía, que lleva años trabajando para que se recuperen trazados que supondrían, desde su punto de vista, una mejora de las condiciones para vertebrar Andalucía. Por eso vamos a saludar a esta hora de la mañana a Luis Marín, miembro de la plataforma en defensa del ferrocarril en Linares Baeza y la provincia de Jaén, y vocal de esta plataforma, la plataforma de defensa del tren rural en Andalucía. Luis, buenos días y bienvenido a la Onda Local de Andalucía.
1: Buenos días.
0: Luis, ¿por qué se perdió el tren rural?
1: Bueno, el tren rural se ha perdido porque los diferentes gobiernos en las 30 últimas décadas de este país han apostado por tener un tren de élite clasista y clasista, me refiero al AVE. El AVE ha supuesto en nuestro país ser el segundo del mundo con una ocupación en el 14 lugar, que eso hay que interpretarlo bien, pero es que además estos políticos, que no tienen otra cosa que hacer nada más que defender los derechos de los ciudadanos, hacen todo lo contrario, porque se han enfrascado en el tema de la alta velocidad para esos núcleos grandes y zonas de turismo para tener esa imagen al exterior. ¿Cuál es el problema? El interior. Y lo que no se puede ni aceptar ni consentir que se haga una línea de alta velocidad, a la que nosotros nos oponemos, a que se hagan más. No que ya se hayan hecho, sino ya están hechas, pues ya están. Pero lo que no puede ser de recibo es una línea que se construya de alta velocidad suponga automáticamente la supresión de todos los trenes en las líneas convencionales, porque eso solamente tiene una lectura: sumir a los pueblos en la indigencia, propiciar la migración de los pueblos hacia las grandes localidades, que es lo que quiere el capitalismo y la globalización, y esta es la realidad que tenemos. Además de que la planificación de nuestro ferrocarril desde 1848, que se funda, ha sido un sistema que se ha dado ya y se ha reconocido que fue un error, es el sistema radial de que todo tenía que pasar por Madrid. Precisamente a lo que estaba hablando, estaba oyendo a los alcaldes, por ejemplo, de Lebrija, Chipiona, Rota, y, en fin, vertebrar. Porque cuantas más carreteras, cuanto más caminos, cuanto más vías de comunicación tengan las localidades, más futuro y más prosperidad hay. Y aquí hacemos todo lo contrario: anulamos, quitamos el tren, hacemos una OSP, una obligación de servicio público, orden ministerial, por un decreto en el que obliga al Estado a poner autobuses, y al año o los dos años la línea de autobuses tiene que cerrar porque no se montan. Estamos echando a los viajeros a la carretera por los intereses que repercuten a las arcas del gobierno. Y así es la claridad. Y hay políticos que no se van a dar cuenta. Para terminar, muy agradecido a estos alcaldes, y más siendo del PSOE, que ya levanta una voz contra su jefe. Porque es muy digno que un alcalde que se preste a servir a su pueblo luche y pelee y defienda todos los intereses. Y si tiene una estación de tren, más todavía. Enhorabuena.
0: Luis, quería plantearle un par de cuestiones, y es verdad que, ya sabes, estas cosas de la radio, tenemos apenas 3-4 minutitos para ello, pero aprovechando que podemos contar con usted, queríamos también pasar revista no solo este apunte que ya nos dejaba sobre la provincia de Cádiz, sino también sobre su entorno más cercano, la provincia de Jaén. ¿Cuál es la realidad que hay en esa zona?
1: Vamos a hablar se está hablando de Cádiz, se puede hablar de Almería, se puede hablar de Granada, de todas las capitales, no solamente Sevilla, porque es la que tiene la conexión con el AVE, y Málaga, el resto, pero lo podemos extrapolar a nivel nacional. El problema es la supresión de trenes de las líneas convencionales. Jaén está en la última, en la picota, porque Almería, al fin y al cabo, cuando le haga la conexión por Murcia, pues va a tener una relación, digamos, línea AVE. por las consecuencias que tiene. La línea AVA tiene sus pros y sus contras. Sus pros y sus contras. Sin embargo, las convencionales no tienen nada más que beneficio. ¿Eh? Nada más que beneficio. Más rentable, más económica, más social, más barata, más de todo. Y sin embargo, los políticos han apostado por anularla y suprimirla. Es un error. La provincia de Jaén, si se consigue el proyecto que quiere el Partido Socialista de la provincia de Jaén, hacer el bypass Montoro-Adamo, eso va a conllevar que las cuatro relaciones que tenemos de Jaén por Despeñaperros desaparezcan. ¿Qué consecuencias tiene eso? Pues tiene que 406.000 habitantes de la provincia norte de Jaén se quedan desconectados. Lo echas totalmente a la carretera, tienen que ir a la capital, a Jaén, para coger un tren, para bajar prácticamente a Córdoba y volver, con lo cual se encarece el billete, no se gana tiempo, porque tanto que dicen, es que se gana, son 3 horas 40 lo que se hace el trayecto, y se va a hacer en 3 horas 3 horas menos cuarto. Le hemos explicado por activa y por pasiva que la línea convencional, ya que más pregunto a gente, que habla de esta, Jaén, Linares Baeza, Almuradía Arcaza de San Juan, se puede hacer si la línea estuviera en condiciones, que es el problema de la infraestructura que tenemos. Ya no te voy a hablar del ferrocarril, te hablo de las carreteras, te hablo de la autovía. ¿Qué frase os digo para que no se molesten estos políticos? Es una indecencia de cómo están. Con 80, con 60, la calzada descarnada, con riesgo de la seguridad de la circulación. Lo mismo pasa en el tren. No se ha hecho la conservación y mantenimiento. Y ya hemos tenido un antecedente en línea de alta velocidad, el desgraciado accidente de Adamu. Eso ha sido una falta de conservación y mantenimiento. Cuando se hacen estas infraestructuras, hay que planificarla y programarla. Hay que darle la vida y la continuidad, porque esa es la calidad de la seguridad. Se está atentando a la seguridad de los usuarios, porque no se está haciendo esa conservación y mantenimiento. Y lo poco que se consigue es porque está cayendo todo sobre la espalda de los maquinistas, que son los que van todos los días en esos trenes y saben, palmo a palmo, dónde tienen esas limitaciones y esas precauciones. Pero claro, no se puede desarrollar velocidad. Al no desarrollar velocidad, no es competitivo. Y a la empresa le viene esto muy bien, porque es un artista en estos menesteres, para decir, no es rentable porque se llega muy tarde, los viajeros se van. Es que lo estáis echando. Señores políticos, ustedes están echando a los usuarios del ferrocarril. Ustedes están abandonando la provincia de Jaén. Cuando quiten el talgo de Almería, Jaén se queda desconectada la parte norte. Y ya Manzanares, Valdepeña, Alcázar. Y es una vergüenza. Es una vergüenza no tener en cuenta que esos ciudadanos también tienen derecho. Tienen derecho a un medio de transporte. Está puesto en la Constitución, tienen derecho a una vía de desarrollo, que se evite la migración, y esas son todas las consecuencias que hay.
0: Claro, a partir de aquí lo que se nos ocurre pensar también es la diferencia de inversión, porque paradójicamente construir un kilómetro de AVE es extremadamente caro con respecto al coste que supondría construir uno de un tren de cercanías, Luis.
1: Vamos a ver, os voy a poner un ejemplo que es Córdoba-Bobadilla, es una línea que está electrificada, vía doble, convencional, que está apta para circular a 160, aunque hay tramos que va a 140, con bloqueo automático CTD, vamos, de lo mejorcito que teníamos en líneas convencionales. Y lleva 14 años desde que se inauguró el Córdoba-Málaga vía AVE, que no pasa un tren. Eso no tiene justificación, eso es inhumano. Pueblos como Montilla, como Aguilar, Fernández Núñez, y que no tienen acceso y teniendo una estación. ¿Qué hacen esos alcaldes? ¿Qué hacen esos ciudadanos que nos reivindicamos? Ese es el problema. El costo, os lo voy a poner muy claro. Construcción de una línea de alta velocidad. Bueno, de AVE, vamos a poner AVE siempre porque luego lo confunden con la alta velocidad. Construcción de una línea AVE. En línea general sale el kilómetro, una vez terminado, de la superestructura, infraestructura, catenaria, señales y todo, 18,5 millones de euros por kilómetro. Sabemos que la orografía de nuestro país, quitando lo que es un poco de Castilla-La Mancha y Castilla-La Nueva, que es un poquito más llana, el resto, la orografía es bastante accidentada, esa es la palabra, ¿no? Bueno, pues en esos terrenos las líneas salen entre 25 y 35 millones de euros por kilómetro. Ese es el ejemplo que yo estoy diciendo de Montoro a Damu, que va a salir eso. El bitubo del Pajares ha salido 60 millones de euros por kilómetro. Cuando tenemos una línea convencional que lleva 175 años funcionando, que vamos a cometer el crimen más grande por no aprovechar esa sinergia, y que esa adaptación a línea de altas prestaciones o de alta velocidad, como lo llaman para confundir a los ciudadanos, está entre 0,8 y 1,2 millones de euros por kilómetro.
0: Ahí está la diferencia.
1: Y tendríamos trenes que circularían a 160-220. Quiero hacer un hincapié muchas veces cuando hago estos comentarios donde me invitan. ¿Por qué 160-220? Sabéis, y si no, os lo digo, que las autovías, para poder circular 120, tienen que estar valladas para que no entren los animales y no haya accidentes, ¿no?, y personas. Por la vía del tren pasa lo mismo. La vía del tren, por la ley del sector ferroviario, a partir de 160 kilómetros hora, tiene que estar vallada. Y ya a partir de ahí, ya puede elevar la velocidad a 220, que es una velocidad estupenda. Pues Jaén-Madrid, 364 kilómetros, a 160, sin vallar la vía y sin hacer nada en el puerto de Peñaperro, dejarlo como está ahora mismo, se hace en 2 horas 38 minutos, por debajo de las 3 horas que está predicando el gobierno por el Montoro Adamu. Pero es que si se valla esa vía a 220, estaríamos hablando de 1 hora 50 minutos. Digan ustedes si eso no es súper competitivo en una línea convencional. Digan ustedes que eso es mentira, como me han llegado a decir en varios foros. Madrid, Alcázar, Albacete, Valencia, Castellón, Tarragona, Barcelona, antes de 1992 estábamos circulando a 220 con trenes convencionales que eran máquinas con coches y los primeros que eran los Euromed.
0: Sin duda, es una cuestión que es compleja y que ahí nos está explicando, por eso recurrimos a su voz desde el conocimiento, Luis Marín, miembro de la plataforma en defensa del ferrocarril en Linares Baeza y la provincia de Jaén, y vocal de la plataforma en defensa del tren rural en Andalucía. Luis, muchas gracias por sus explicaciones y por todo este amplio recorrido que nos ha hecho por la red ferroviaria de Andalucía y también de nuestro país. Muchas gracias por estos minutos aquí en la Onda Local de Andalucía.
1: A vosotros, y si queréis, hacemos una mesa redonda con los cuatro alcaldes para esa línea que quieren, porque hay que construir más líneas transversales que nos una y que nos dé viabilidad y economía para los pueblos.
0: A vuestra disposición, Luis, lo dicho, muchas gracias, buen día.
1: A vosotros.
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0: 9:49 minutos de la mañana, vamos a hacer una pequeña parada en Almería, porque hay una situación que nos preocupa. Nos llevamos hace unos días una noticia que alertaba del estado de un yacimiento arqueológico más que relevante en Cuevas de Almanzora. Es la antigua ciudad fenicia de Baria, ubicada junto a la desembocadura del río y que tiene la amenaza de la gran cantidad de restos que tiene sepultados y la vegetación que la está invadiendo, lo que afecta, obviamente, a su conservación. La Asociación Hispania Nostra es una asociación sin ánimo de lucro que persigue la defensa, salvaguarda y puesta en valor del patrimonio cultural y natural de nuestro país y elabora, entre otras cosas, su lista roja en la que advierte de las zonas en peligro. Saludamos a esta hora de la mañana a Víctor Antona, miembro del comité científico que elabora precisamente esta lista roja de Hispania Nostra. Víctor, buenos días y bienvenido a la Onda Local de Andalucía.
1: Hola, buenos días, muchísimas gracias.
0: Las gracias a usted por acompañarnos. Tenemos pocos minutos, pero queríamos ir directamente al grano. ¿Qué está pasando en Beria?
1: Bueno, el problema que tenemos es una ciudad fenicia, como bien sabéis, que bueno, ocupa una zona que bueno, que se ha urbanizado, y entonces digamos siempre la coexistencia entre zonas arqueológicas y zonas urbanas siempre es compleja. Una parte de esos yacimientos siempre están en las zonas que se han construido, digamos, en los subsuelos, y en otras zonas pues siempre hay una presión demográfica por parte de las administraciones o de las empresas, digamos, que pretenden siempre construir sobre ella. A todo eso se suma, lógicamente, la zona en la que está, una zona que tiene también una presión turística importante, y todo este tipo de, digamos, de esa concatenación de circunstancias, pues digamos, es un riesgo siempre para una ciudad que debería estar, como Baria, debería estar bien protegida y absolutamente salvaguardada de cara al futuro.
0: Y a partir de aquí, ¿cómo se debe intervenir, Víctor?
1: Bueno, el tema es muy complejo. Da la sensación que una de las partes que más en peligro estaban, que era precisamente por lo que a nosotros nos llegó el tema de la solicitud de inclusión en la lista roja, fue por las últimas excavaciones que se realizaron en una de las zonas en las que habían aparecido, bueno, pues entre otras cosas, partes de unas atarazanas, de instalaciones portuarias, digamos, que son importantes porque no hay muchas en todo el Mediterráneo, ¿no?, de esa época. Y entonces, bueno, pues fue la razón por la que nosotros en su momento decidimos inclusión en la lista roja. Es una zona que está sometida a presión, que parece que tiene además una pretensión de construcción sobre ella de una serie de edificaciones, y lógicamente eso es un riesgo. ¿Quién puede aquí intervenir, teniendo en cuenta que es una propiedad privada? Pues es evidente que es la administración la que tiene que, digamos, que solicitar a la empresa o bien la salvaguarda, o bien la imposibilidad de poder construir sobre ella, o bien que se tomen las medidas oportunas para respetar, digamos, todos los restos que han aparecido en el yacimiento. Es verdad que en algunos de estos en alguna de estas situaciones siempre se piensa que, bueno, se puede construir porque vamos a conservar en la parte de los sótanos una parte, pero bueno, eso lo que hace es, digamos, es una solución, digamos, coyuntural, porque al final lo que hace es ir enmascarando la ciudad. Hay que tener en cuenta que una ciudad como esta, bueno, son excepcionales en el Mediterráneo, no hay tantas, en España tenemos muy pocas, ¿no? Pues junto a esta podía estar los restos de Gades, los restos de Sexi, los restos de Abdera, ¿no? Pero yo creo que lo importante sobre todo es tener esa conciencia ciudadana de que este tipo de cosas o actuamos con seriedad y con rigor, o al final las acabaremos perdiendo, o acabaremos únicamente teniendo 4 piezas o 40 piezas custodiadas en un museo, pero habremos perdido, digamos, el referente, digamos, territorial, el referente físico de dónde se encontraban y cómo se encontraban, ¿no? Yo creo que eso es realmente importante.
0: Y además de esta antigua ciudad fenicia de Baria, como decimos, hay 227... junto con ella, son 227 los enclaves en Andalucía que están en riesgo. Somos la segunda comunidad autónoma en toda España que se encuentra con una mayor cantidad de estos enclaves en esta situación. ¿Esto quiere decir que tenemos un problema de gestión del patrimonio, Víctor?
1: No, vamos a ver. La lista roja no es un estudio científico en el sentido de que no es una radiografía de cómo está la situación en el patrimonio a nivel de todo el Estado. La lista roja es sobre todo un instrumento de colaboración y de participación social. Sí, es verdad que podemos ver en el caso de Andalucía una provincia que tiene un mayor número muy por encima de otras, pero eso lo único que quiere decir es que hay asociaciones o hay grupos de vecinos o grupos particulares, digamos, que se preocupan de una manera especial por su patrimonio y que lo quieren poner en marcha. Esto de lo que se trata es, como venimos haciendo en Hispania Nostra desde prácticamente su fundación, nosotros hacemos el convencimiento de que o como sociedad decidimos proteger nuestro patrimonio o si no es imposible conservarlo. Es decir, no es un problema como está pasando ahora con la que una empresa quiera o no construir en determinado punto. Es una cuestión, digamos, que la sociedad tiene que decidir qué quiere hacer con su patrimonio. Si nosotros queremos defender ese patrimonio, como sociedad, me refiero, si queremos hacer eso, entonces tenemos que tomar todas las medidas necesarias para conservarlo. Entre otras muchas razones, porque el patrimonio no es nuestro. El patrimonio estaba ahí cuando nosotros llegamos, seguirá estando ahí cuando nosotros nos vayamos, excepto lo que hayamos dejado de destruir, y entonces esa es una responsabilidad que tenemos que asumir como sociedad. Entonces, en el caso de Andalucía, yo lo que veo efectivamente es que tiene un patrimonio ingente, una riqueza espectacular, y que como ocurre en otros territorios o en otras comunidades del Estado español, pues hay problemas porque tiene tanto que llega un momento en que, bueno, hace falta, digamos, paciencia y recursos como para poder atenderlo de una manera paulatina y sensata, ¿no? No se trata de invertir dinero de una manera rápida, sino se trata de pensar las cosas, decidirlas, estudiar los casos. Por eso, desde que un elemento del patrimonio histórico español entra en la lista roja hasta que sale, pues muchas veces pasan años porque los procesos son lentos. O sea, hay que hacer los estudios, hay que hacer los proyectos, hay que sacar las obras a concurso, en fin, todo eso lleva tiempo. Y eso es lo que tenemos que tratar, o intentamos nosotros transmitir, que es paciencia.
0: Nos quedamos con eso, Víctor Antona, miembro del comité científico que elabora esta lista roja en la Asociación España Nostra. Muchas gracias por atendernos estos minutos aquí en la Onda Local de Andalucía.
1: Gracias a vosotros.
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0: Y 56 minutos de la mañana. Nos vamos en la Tierra del Edén a la provincia de Sevilla con una fiesta que ejemplifica a la perfección cómo se vertebra el territorio con un enfoque lúdico. La localidad sevillana de Lora del Río celebra este próximo fin de semana el Veredón en Fiestas, una celebración que llega apenas dos semanas después de la feria de la localidad. Son tres días que es el resultado del impulso de los vecinos y vecinas de la Cebuchal, una pedanía del municipio loreño. Vamos a conocerla de la mano del concejal delegado de Área de Cultura, Fiestas Mayores, Comercio, Juventud y Desarrollo del Ayuntamiento de Lora del Río, Rafael Navarro. Buenos días.
3: Muy buenos días, muchas gracias por invitarme a vuestro espacio.
0: El gusto es nuestro, Rafael, aunque tenemos poquito tiempo, pero sí que queremos abordar en este tiempo que nos queda, por ejemplo, el cambio que ha habido este año. Se ha pasado de septiembre a junio, ¿por qué?
3: Ha pasado de septiembre a junio porque a los vecinos es una pedanía muy dedicada a la agricultura. Y en los meses de septiembre, pues le pillaba en plena faena de recogida de los cultivos de ese mes, y nos han solicitado pues el cambio para poder disfrutar un poquito más de lo que es su feria, y por eso se ha cambiado a junio, y esta feria pues ahora queda enmarcada entre la feria de Lora y la feria de la pedanía de Setefilla, con lo cual entre mayo y junio Lora celebra toda la feria, tanto de su núcleo principal como del pueblo Lora del Río, como de sus tres pedanías.
0: Es una forma entonces de unir estos dos núcleos de población, por un lado Lora y por otro también la Cebuchal, y preservar la identidad propia del sitio, del lugar.
3: Correcto, tenemos tres pedanías, Setefilla, El Priorato y El Veredón, y cada una tiene su identidad propia muy fuerte y muy marcada. Es por ello que tienen sus tradiciones propias, hay pedanías que tienen su propio patrón, hay cada pedanía tiene su propia feria, y cada una pues la vive de una manera totalmente diferente a la otra, y totalmente diferente a Lora del Río.
0: Aquí también tiene mucho peso la Asociación de Vecinos El Veredón de la Cebuchal. Quería saber, Rafael, qué importancia tiene en la pedanía y qué hace tan especial este veredón.
3: Pues mire, tener una asociación de vecinos como la tiene El Veredón de la Cebuchal es como tener un equipo de gobierno en esta parte del pueblo. Son los que mantienen el contacto directo con los vecinos y nos traslada directamente cuáles son las necesidades auténticas que tiene ese pequeño territorio, esa pequeña pedanía. Y a nosotros nos facilita mucho el trabajo tener un contacto directo como lo es Fraki, que es el presidente de esta pedanía, y que nos traslada por todas las peticiones vecinales, y gracias a ello pues hemos hecho grandes mejoras y mejoras de su feria durante todos estos años.
0: Una feria en la que además, y muy vinculado a Lora, y con esto ya terminamos, depende del tren, que ha sido uno de los motivos de este informativo, y vuestro tren de la feria que transporta a la gente también es un aliciente para la movilidad en esa jornada festiva.
3: Sí, en la Feria de los Ramos tenía un tren que ha sido todo un éxito, que ha sido la primera vez que se ha puesto en servicio, y pero todo empezó en la Feria del Verdón, que fue la primera feria en la que se puso autobús, servicio de autobús para acercar a la gente de Lora de Río a la Feria del Verdón. Porque de todas las ferias que tenemos, como digo, cada una tiene su idiosincrasia, y esta tiene una que es que es muy coplera, y cada año tenemos una asociación de los copleros de Lora de Río y de Peñaflor, como es la asociación de María Espinosa y Manuel Cribaño, que será el domingo como broche de oro. Y hoy ese día es un día que se suele llenar de mucha gente aficionada a la copla, que quiere ver a estos grandes artistas que salieron en Se Llama Copla y en otros muchos programas como La Voz.
0: Pues con eso nos quedamos. Rafael Navarro, concejal delegado de Fiestas Mayores, Comercio, Juventud, Desarrollo y Cultura del Ayuntamiento de Lora del Río. Muchas gracias por acompañarnos en La Onda Local de Andalucía.
3: Muchas gracias, y aquí tenéis vuestra casa en Lora del Río.

0: 10 en punto de la mañana repasamos los principales temas que nos deja la actualidad de este lunes, de la mano de nuestra compañera Concha Cabrera. En primer lugar, ya está controlado el incendio en Lepe, en la provincia de Huelva, que obligó a desalojar a 115 menores del camping Waingunga.
1: El plan Infoca ha dado por controlado en la madrugada de este lunes el incendio declarado a eso de las 2:30 de la pasada tarde en el término municipal de Lepe, en Huelva, en una zona próxima al pantano de los Machos, y que obligó al desalojo preventivo de 115 menores de ese camping Waingunga, sin que ninguno de ellos se haya visto afectado. Según informa el plan Infoca, el fuego ha quedado controlado en torno a las 3 de esta madrugada y en la zona permanecen dos grupos de bomberos forestales y un agente medioambiental, con dos autobombas en tareas para su remate y liquidación.
0: El PSOE de Andalucía advierte de retroceso en derechos ante un pacto del PP con Vox en Andalucía.
1: La vicesecretaria general de los socialistas andaluces, María Márquez, advierte del riesgo inminente en materia de derechos de un posible pacto entre PP Andaluz y el partido de Santiago Abascal. Añade que el presidente en funciones de la Junta, Juan Manuel Moreno, le va a entregar la llave de Andalucía a la extrema derecha porque lo que más le importa, dice, es mantenerse en el poder. Así lo ha dicho este domingo y con la vista puesta a la sesión de constitución del Parlamento Andaluz que se celebra este jueves 11 de junio.
0: CESIF Andalucía se moviliza para exigir mejoras laborales en la agencia tributaria.
1: La Central Sindical Independiente de Funcionarios ha convocado para este lunes a las 11 de la mañana una concentración en Sevilla para reclamar el refuerzo de las plantillas, desbloqueo de la carrera profesional, también la regulación del teletrabajo y el reconocimiento de profesión de riesgo para vigilancia aduanera. La concentración, que tendrá lugar también en el resto de comunidades autónomas, coincide con el paro de 24 horas convocado por el sindicato en todos los centros de trabajo en España.
0: De la actualidad nacional, León XIV será el lunes el primer papa en dirigirse al Congreso.
1: El Papa León XIV se convierte hoy en el primer pontífice en visitar e intervenir en el Congreso de los Diputados, donde será recibido con protocolo de jefe de Estado y recibirá dos libros como regalo de las Cortes. Su discurso en el hemiciclo ha levantado una enorme expectación por el mensaje que va a trasladar ante los asistentes de la Cámara Baja, que contará con representación de todas las formaciones políticas, excepto Podemos y BNG. Los expresidentes del gobierno, José Luis Rodríguez Zapatero y Felipe González, tampoco acudirán al acto, mientras que José María Aznar aún no ha contestado la invitación, que sí ha confirmado Mariano Rajoy.
0: Y del exterior, Roberto Sánchez ganaría por un estrecho margen las elecciones presidenciales en Perú.
1: El candidato de Juntos por el Perú lidera las encuestas de la muestra de las actas en las elecciones presidenciales con un estrecho margen sobre la candidata derechista Keiko Fujimori. Tras una legislatura marcada por la inestabilidad, el país andino elige este domingo a su noveno presidente en 8 años, en una jornada que, según los observadores internacionales, ha transcurrido tranquila y en paz. El candidato izquierdista ha cosechado el 50,3 de los votos frente al 49,7 de su adversaria, según un sondeo publicado por Ipsos, mientras que otra proyección con actas oficiales de la empresa privada Datum Internacional señala que Sánchez ha recibido un 50,14% y Fujimori un 49,86%, lo que da la vuelta a los primeros sondeos que se publicaron y que daban como ganadora a la derechista.

0: aquí lo dejamos por el momento, pero ya saben que la información no se detiene, por eso volvemos a las 11 y a las 12 en boletines horarios y a partir de la 1 de manera ampliada la observaremos y la contaremos en la segunda edición de Este a Oeste. Mientras tanto, ya saben, sigan informados e informadas en su emisora municipal o comunitaria, nuestra página web y nuestros perfiles en redes sociales.
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Saludos, bienvenidas, bienvenidos a la Onda Local de Andalucía, la segunda edición de Este Oeste, lunes 8 de junio. El Plan Infoca ha dado por extinguido ya el incendio forestal declarado el pasado jueves en Alosno, en la provincia de Huelva. El Servicio de Extinción de Incendios Forestales de Andalucía lo ha dado ya por finiquitado la noche de este domingo. El fuego ha afectado además a los términos de Gibraleón y Villanueva de los Castillejos y calcinó alrededor de unas 1.000 hectáreas. Según el Infoca, a través de su cuenta en la red social X, el incendio se dio por extinguido pasadas las 11 de la noche de este domingo. El siniestro obligó el pasado viernes a elevar la fase de emergencia, situación operativa 1, el plan por la evolución del incendio. De otro lado, el Infoca ha dado por controlado en la madrugada de hoy el incendio declarado en el mediodía del domingo en el término municipal de Lepe, en una zona próxima al pantano de Los Machos, un fuego que obligó al desalojo preventivo de 115 menores del campamento de actividades de ocio Guaingunga, sin que ninguno de ellos se viera afectado. Son apuntes de portada. Vamos ahora con más asuntos de la actualidad en titulares.

0: Juan Manuel Moreno avisa a Interior de que faltan 8 agentes de policía adscrita para llegar a los 500 acordados. Adelante Andalucía se compromete con sus 8 diputados esta legislatura a ser el principal dolor de cabeza de Moreno y Abascal desde la oposición en el Parlamento. María Jesús Montero confirma que tomará posesión de su acta en el Parlamento y urge al PP a que forme gobierno. Alcaldes de la costa noroeste en Cádiz reivindican la urgencia de una conexión ferroviaria con el resto de la provincia. Conocemos ahora el estado actual de nuestras carreteras. Daniel González, desde la DGT, buenas tardes.
1: ¿Qué tal? Muy buenas tardes. En estos momentos un accidente está complicando la circulación en Córdoba, ya en la autovía A4, a su paso por el Arcángel en sentido Sevilla. Mucha prudencia en este punto, ya que van a encontrar más de 2 kilómetros de retenciones. Al margen de ello, complicaciones en Almería, en la A7, a su paso por el Ejido en sentido Motril. También en Málaga, de salida por la 45 en Casa Bermeja, y en San Pedro Alcántara, en ambos sentidos. Se encontrarán circulación lenta en Cádiz en su entrada por la 48 en San Fernando y de salida por la AP4 en Jerez de la Frontera, y tráfico lento también en Sevilla de entrada por la AP4 en Los Palacios y Villafranca, y en la SE30, Los Remedios y Los Bermejales, todo hacia la 49.
0: Gracias, Daniel. Conocemos también las previsiones del tiempo desde la EMED. Juan Carlos Piña, buenas tardes.
2: Buenas tardes. Hoy en Andalucía, tiempo estable en un día en el que las temperaturas se mantienen con pocos cambios. Alcanzaremos máximas de 36 grados en Sevilla y Córdoba, 34 en Granada y Jaén, 33 en Huelva, 28 en Málaga, 27 en Almería y 25 en Cádiz. Mañana martes tendremos el cielo despejado, pero por la tarde en sierras orientales crecerán nubes de evolución donde no se descartan chubascos. Asimismo, las temperaturas diurnas se mantendrán sin cambios o bajarán en la vertiente mediterránea y subirán en el resto de la comunidad. Se prevén máximas de 38 grados en Córdoba, 37 en Sevilla, 36 en Jaén, 35 en Granada, 33 en Huelva, 29 en Almería y Málaga, 25 en Cádiz. Es una información de AEMET.
0: Gracias, Juan Carlos. Seguimos ahora con la actualidad.
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0: Juan Manuel Moreno avisa a Interior de que faltan 8 agentes de policía adscrita para llegar a los 500 acordados. El presidente de la Junta de Andalucía en funciones, Juan Manuel Moreno, ha dado este lunes la bienvenida a 159 efectivos que se han incorporado a la unidad de policía adscrita a la comunidad. Si bien avisa de que el Ministerio de Interior faltan 8 para llegar a la cifra de 500 que contempla para este año el acuerdo suscrito entre ambas administraciones en febrero de 2025. El presidente ha valorado que con las nuevas incorporaciones se mejora a la situación prolongada de falta de efectivos, porque según denuncia, hasta la llegada de estas nuevas, la unidad solo disponía de 333 agentes.
4: Con esta incorporación se empieza a poner solución a la falta de efectivo que veníamos padeciendo desde hace demasiados años. Porque hasta la llegada de estas nuevas incorporaciones, la unidad solo disponía de 333 agentes, menos del 50%, en concreto un 46%, sobre las 725 plazas reconocidas en su catálogo de puestos de trabajo.
0: En cuanto a otros asuntos, Juan Manuel Moreno ha valorado el mensaje del Papa sobre la importancia del entendimiento y el encuentro. El presidente en funciones y candidato del PP a la reelección valora el mensaje de León XIV a 3 días de que se constituya el Parlamento andaluz de la 13ª legislatura este jueves 11 de junio. Moreno se ha pronunciado así durante su intervención en un acto con esos nuevos efectivos de la Policía Nacional adscrita.
4: Concretamente nos dijo que no es la cultura del enfrentamiento, sino la del encuentro, la que genera estabilidad. Desde aquí me quiero referir a eso que nosotros aquí hemos denominado muchas veces la Vía Andaluza, que no es otra que una cultura necesaria, oportuna e importante para el desarrollo de cualquier sociedad y la prosperidad de cualquier sociedad, que es superar las diferencias para encontrar los puntos de encuentro. Que esas bellas palabras de su Santidad el Papa calen en lo más profundo de la sociedad española y de manera muy especial también los dirigentes políticos.
0: Y María Jesús Montero confirma que tomará posesión de su acta en el Parlamento y urge al PP a que forme gobierno. Manuel Galán, desde la Cámara Andaluza.
5: La líder de los socialistas andaluces ha comparecido este lunes ante los medios de comunicación en el Parlamento de Andalucía, donde ha explicado en primer lugar que el pasado viernes presentó su renuncia al acta de diputada en el Congreso y que esta mañana ha entregado la documentación para formalizarla en la Cámara andaluza. Ha confirmado este extremo para después recalcar que lo ha aclarado ante el intento permanente de convertir la política en un lodazal que Montero adjudica al Partido Popular. Ha asegurado que su oposición será seria, exigente e irresponsable y centrada en la defensa de los servicios públicos, que ha calificado como principal patrimonio de nuestra comunidad. Sobre las negociaciones para la formación del gobierno en Andalucía, María Jesús Montero ha reiterado que su grupo no apoyaría con su abstención la investidura de Juan Manuel Moreno como presidente y que todavía no han contactado los populares con el PSOE antes de que este jueves se constituya la mesa del Parlamento. Ha indicado que Andalucía tiene prisa para que se forme gobierno y que gestione los servicios públicos como la sanidad, la educación o el trabajo para hacer frente a los incendios en nuestra comunidad.
6: Hay tanto durante el verano que planificar, que hacer, que no entendemos por qué el señor Moreno Bonilla dice que no hay prisa. Los andaluces, las andaluzas, sí tenemos prisa. Tenemos prisa para que nos den respuesta a nuestros problemas cotidianos y nos den nuestras respuestas a problemas estructurales como el de la vivienda. Creo que alerta de que hay mucha tarea y que parece que el señor Moreno Bonilla es que no quiere aceptar los resultados electorales.
0: Gracias, Manuel. Adelante Andalucía se compromete con sus 8 diputados esta legislatura a ser el principal dolor de cabeza de Moreno y Abascal. Así lo ha trasladado hoy el portavoz de Adelante, José Ignacio García, quien ha presentado a los 8 representantes con los que contará su formación en el Parlamento en la 13ª legislatura. Una legislatura que arranca este jueves con la constitución de la Cámara, surgida de las elecciones del pasado 17 de mayo. En este sentido, augura que Andalucía tendrá un mal gobierno, apuntando al posible pacto que alcancen PP y Vox.
7: Os presento a las 8 de Adelante Andalucía, que posiblemente vamos a convertirnos, y lo digo desde ya, en el principal dolor de cabeza del señor Moreno Bonilla y el señor Abascal. Porque desde hoy nos ponemos en marcha para hacer la mejor oposición a la derecha y a la extrema derecha en Andalucía. Estamos tremendamente ilusionados y la verdad es que empezamos con mucha fuerza, siendo muy conscientes de que la situación es muy difícil. Somos conscientes de que Andalucía va a tener un mal gobierno. Va a tener un gobierno contra la clase trabajadora.
0: El portavoz de Adelante Andalucía vaticina que previsiblemente en las próximas semanas se va a conformar en esta comunidad un gobierno de la derecha y la extrema derecha, frente al que su grupo se va a erigir como una herramienta fuerte, dispuesta a darlo todo, dice, para defender al pueblo andaluz y a la clase trabajadora. Alcaldes de la costa noroeste de Cádiz reivindican la urgencia de una conexión ferroviaria con el resto de la provincia. Esta comarca reclama una red de ferrocarril que una a los municipios de Chipiona, Rota, Sanlúcar de Barrameda y Trebujena entre sí, además de con el resto de la provincia de Cádiz. Para ello, van a solicitar reuniones con la Junta y el Gobierno central para tratar a medio plazo la recuperación del llamado tren de la costa noroeste, además de que se facilite a corto plazo la comunicación con lanzaderas hacia las estaciones de tren más cercanas. El alcalde de Chipiona, Luis Mario Aparcero, recuerda que esta línea desapareció en 1984 y que es necesario recuperarla porque beneficia la comunicación, además de traer riqueza a la comarca.
8: Hay una afluencia enorme de personas que bajan a las costas, hay una industria importantísima, ya sea bodeguera, ya sea del mundo de la flor, de la agricultura, que está perdiendo recursos debido a la falta de comunicación. Llevamos desde 1984, nada más y nada menos, que se perdió el tren de la costa, pues reivindicando continuamente al Ministerio, a la Junta de Andalucía. Está en nuestro plan de ordenación del territorio, se recogen estas acciones que debían de haberse iniciado y los alcaldes nos hemos sentado junto con la plataforma del tren de la costa, pues reivindicando un poco que se tome en cuenta ya esta reivindicación histórica.
0: El alcalde de Chipiona cuenta en la Onda Local de Andalucía que la conexión por tren uniría a Sevilla con estos municipios a través de Lebrija o Jerez, donde ya hay estaciones en uso. Una conectividad que para Luis Mario Aparcero es especialmente necesaria para su municipio. Recuerda que es el que más multiplica su población en verano, pasando de los 20.000 a los 200.000 habitantes. Y hablamos de medio ambiente. La población del lince ibérico crece un 10% y alcanza los 2.663 ejemplares. El último censo del Ministerio para la Transición transición ecológica y el reto demográfico contabiliza este número total de linces ibéricos en 2025, superando el 10%. En una entrevista en la Onda Local de Andalucía, el experto en lince ibérico de WWF, Ramón Pérez de Ayala, destaca que la recuperación de esta especie supone un caso único de conservación a nivel mundial.
9: Que es un caso de éxito mundial. Cuando teníamos 100 individuos, bueno, al principio casi ni creían los datos que dimos con 100 individuos, y ahora mismo, si nos llegan a decir en aquel momento que íbamos a tener esta población prácticamente en media península, no nos lo hubiésemos creído. Ha sido una expansión sin igual. Ninguna especie ha conseguido bajar dos categorías de amenaza gracias a los esfuerzos de conservación.
0: Andalucía concentra el 39% de la población total del lince ibérico y mantiene algunos de los núcleos más importantes de la especie, sobre todo en Sierra Morena y en Doñana, donde nos quedamos porque la organización ecologista WWF ha solicitado una reunión urgente del Pleno del Consejo de Participación de Doñana, o en su defecto de la Comisión Permanente. Todo ello para que la Junta informe sobre los incendios sucedidos este año y que han afectado al Parque Nacional, especialmente el que se originó el pasado 24 de mayo en el Rincón del Membrillo. El portavoz de WWF en Doñana, Juanjo Carmona.
10: Consideramos que también hay que informar sobre los trabajos de prevención, los programas de extinción y planes que vaya a desarrollarse a lo largo de estos próximos meses. Sabemos que estamos en una época ahora mismo que está calificada de alto riesgo de incendios y que las condiciones, además, climáticas del año pueden llevar a que se den un número de siniestros importante. Esperemos que no sea así, pero en todo caso consideramos totalmente imprescindible que se den estas informaciones con carácter urgente a los miembros del Consejo de Participación.
0: 1:14, pausa y repasamos la información local.
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0: Abrimos la crónica local en Granada, donde hay niveles extremos de polen de olivo. Silvia Martínez, Radio Cavila, Benalúa.
1: Saludos, buenas tardes. Granada arranca este lunes su sexta semana consecutiva con niveles extremos de polen de olivo. Según los registros de control aerobiológico, la concentración supera los 1000 granos por metro cúbico de aire, una cifra que multiplica varias veces el umbral considerado de alto riesgo para las personas alérgicas. La situación mantiene en alerta a miles de granadinos que sufren alergia al polen, con un aumento de síntomas como estornudos, congestión nasal, picor de ojos, lagrimeo o incluso dificultades respiratorias en los casos más sensibles. Los especialistas explican que la intensa floración del olivar, favorecida por las condiciones meteorológicas de esta primavera, está detrás de estos valores excepcionalmente elevados. Además, advierten de que los niveles podrían mantenerse altos durante los próximos días. Ante esta situación, recomiendan evitar actividades al aire libre en las horas de mayor concentración, mantener las ventanas cerradas en casa y seguir de forma estricta los tratamientos prescritos para controlar los síntomas. Y esto es todo desde la provincia de Granada. Saludos, compañeros y compañeras.
0: Vamos a alcanzar la 1:18 de la tarde. Hacemos una breve pausa y miramos al exterior.
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0: un estrechísimo margen. Son la candidata derechista Keiko Fujimori, de Fuerza Popular, y el candidato izquierdista Roberto Sánchez, de Juntos por el Perú. Vamos a tomar el pulso al ánimo que se respira en Perú tras avanzar el escrutinio de los votos, y lo hacemos con alguien muy especial para esta casa, EMA-RTV. Él es Julio Figueroa, cuya voz escucharon durante muchos años aquí en la onda local de Andalucía con su programa Voces de la Tierra y otros proyectos sobre migración, diversidad cultural y derechos humanos. Julio es comunicador peruano, desde donde nos atiende hoy para contarnos de primera mano el desarrollo de las elecciones presidenciales de Perú. Bienvenido, Julio.
1: ¿Qué tal, Concha? ¿Qué tal? Un saludo para toda la gente de MRTV. Encantadísimo de volver a estar, aunque sea a la distancia, de nuevo en la casa que me vio crecer como comunicador por allá en Andalucía.
0: Pues sí, muchos años de compartir experiencia aquí en la radio al frente de los micrófonos. Y lo primero de todo, muchas gracias, compañero, por atendernos a pesar de la gran diferencia horaria y de estar pendiente muchas horas de ese conteo. ¿Cómo lo estáis viviendo?
1: Bueno, con mucha expectación, porque la verdad que el margen que separa a la candidata Keiko Fujimori del señor Sánchez, la verdad que es muy poco, son muy pocos votos que están, es un 1% prácticamente lo que los está separando, y cada más o menos 5 o 10 minutos está recargando la página del órgano electoral aquí en Perú.
0: Uh-huh. Háblanos de estos dos principales candidatos, ¿quiénes son y qué prometen al país?
1: Bueno, Keiko Fujimori ya es, digamos, entre comillas, ¿no?, una vieja conocida, porque ya es la cuarta vez que está postulando a una elección presidencial, y más bien el candidato Sánchez es el que ha sorprendido, ¿no?, con prácticamente una especie de sorpaso que dio primero en la primera vuelta, ¿no?, donde pasó al candidato de ultraderecha aliada, y ahora parece que también puede ser, según las principales encuestadoras acá de Perú, todas lo dieron por un conteo rápido, dieron ganador a Roberto Sánchez. Pero sin embargo, hay que tener mucho cuidado con eso, porque los votos que valen son los que salen en el órgano electoral oficial del Perú, que uh-huh. se llama OMPE. Y entonces ahí el margen aún a estas horas está dando pues todavía una ligera ventaja a Keiko Fujimori.
0: Uh-huh. Y cuéntanos un poco, Julio, ¿en qué contexto vive Perú actualmente a nivel político?
1: Bueno, justamente esta elección está dando a entender, ¿no? Primero que el país está dividido, ¿no? Que hay un surandino que ha votado claramente a la izquierda, y por otro lado está la capital Lima, y algunas provincias del norte, de la costa norte, han votado a Keiko Fujimori, también parte de la Amazonía también ha votado a Keiko Fujimori. Prácticamente el país está dividido en dos, ¿no? Y eso marca pues que habrá que hacer alianzas, habrá que hacer pactos, y habrá que sobre todo tomar en cuenta a las personas olvidadas de este país, ¿no? Los siempre olvidados, el sur andino, que prácticamente ha votado lo mismo que votaron en las elecciones anteriores. Uh-huh. Entonces son resultados que hay que leer con cuidado, ¿no?
0: Porque se han vivido varios procesos electorales en los últimos años en Perú, ¿no?
1: Así es, y este año todavía quedan las elecciones municipales, que van a ser en octubre, o sea que todavía aquí no termina todavía este vía crucis, porque también, como saben, hemos salido pues de como más o menos 5 presidentes, ¿no?, que han estado pasando, rotando aquí en estos últimos años. Uh-huh. Y esperemos pues que luego de esta elección lleguemos a la ansiada estabilidad política que se necesita urgentemente en este país, ¿no?
0: Pues eso es lo que te iba a preguntar, ¿no? ¿Qué es lo que se espera de esta nueva etapa política en Perú? Aparte de esa estabilidad, me imagino que también habrá un clamor social, como en todos los países, ¿no?, pero con las particularidades en este caso de Perú.
1: Sí, a ver, por un lado hay mucho entusiasmo, ¿no?, por el lado de la izquierda, ¿no? Salió el candidato a hablar. Bueno, en el caso de ambos han dicho que van a respetar los resultados, sea cual sea, ¿no? Y esperemos que sea de esa manera, ¿no? No como en anteriores oportunidades, que ha habido mucha fricción, ha habido protestas, y yo creo que ahorita mismo ya el país está cansado de eso, y lo que la gente quiere

0: es que se solucionen los problemas inmediatos que hay, ¿no? Que son como, por ejemplo, la violencia que hay ahorita mismo urbana, ¿no? El sicariato, el narcotráfico, también el tema de la minería informal. Hay muchos temas pendientes, ¿no? Que requieren solución, y el tema económico, por supuesto, ¿no? Que también estaba primando, ¿no? En estas elecciones, ¿no? Así que, bueno, pues ahí queda un poco de, hay un hálito de esperanza en que ambos candidatos sepan leer, ¿no? Los resultados y pues se llegue a consenso, ¿no?
1: Y puede, Julio, ¿no?, que también toda esa ola conservadora que se está extendiendo, ¿no?, por América Latina pueda afectar de alguna manera también, ¿no?, a este devenir político en Perú.
0: Así es, sí. Bueno, para un lado o para otro, ¿no? Porque claro, lo que está ocurriendo, por un lado, por ejemplo, en Bolivia, ¿no?, y también Chile también está también teniendo cierta convulsión, ¿no? Hace poco hubo una protesta general de, ¿no?, estudiantes ahí en Chile. Bueno, de Bolivia ya lo hemos contado. Ecuador tampoco está, digamos, estable, ¿no? Tiene muchos problemas también de violencia. Y también Argentina también. Entonces, todas esas noticias llegan aquí. También lo que está pasando en Colombia. Y que también viven un proceso electoral, ¿no? Y, sí, y todo eso yo creo que también de alguna manera ha afectado indirectamente, se puede decir, a las elecciones que estamos llevando a cabo aquí en Perú, ¿no?
1: Pues bueno, pues estaremos muy pendientes cuando finalice ese conteo, ese escrutinio final ya definitivo con el resultado, con el vencedor o vencedora de estas elecciones presidenciales en Perú. De momento, como decimos, un estrechísimo margen entre ambos, entre Roberto Sánchez y Keiko Fujimori, y sin duda volveremos a contactar con nuestro compañero Julio Figueroa, a quien, como decimos, le tenemos un inmenso cariño, nuestro corresponsal de MRTV en Perú. Muchísimas gracias y nos alegramos mucho de escucharte.
0: Igualmente a ti, Concha, saludos para todos allá, y la verdad que estoy muy contento de volveros a escuchar, y sí, cuando ustedes quieran, acá vamos a estar para pues dar los resultados finales de esta elección, ¿no?
1: Un saludo, Julio.
0: Muchas gracias, un saludo para ustedes.
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0: aquí ponemos el punto y seguido a la información. Lo retomamos esta tarde a las 5 y a las 6 en los boletines horarios. Y ya ampliada esa información a las 7 de la tarde en la tercera edición de Este a Oeste. 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
2: Saludos, Tiempo de Noticias. Bienvenidos, bienvenidas a una cita con la información aquí en Radio Pizarra, La Voz del Guadalhorce. Comenzamos un nuevo informativo, también una nueva semana, hoy es lunes 8 de junio, y en nuestra agenda destaca que vamos a hablarle de la Feria de Cerralba. Después de que se celebrara la romería con mucho éxito el pasado sábado, Cerralba ya está preparada para del viernes al domingo celebrar una espléndida feria. Vamos a darle todos los detalles de la mano de Joaquín Martín, concejal y fiestas de Fiestas y Tradiciones de Pizarra, pero tenemos otros muchos asuntos que le adelantamos en titulares.

0: Un informe del gobierno incluye a Málaga en el foco del narco y admite la mayor capacidad ofensiva. El documento destaca que las organizaciones criminales son cada vez más violentas, usan armas de guerra y no dudan en embestir contra las fuerzas de seguridad antes de tirar la droga. Educación detecta 1.000 sospechas de bullying este curso en la provincia de Málaga, pero solo 13 se confirman. Los centros educativos activan en lo que va de curso 1.003 protocolos frente a los 574 del pasado, aunque su apertura no implica la existencia de acoso. Vuelve la fiesta del cine a Málaga con películas a 3,50 € desde hoy. Las salas de Málaga se suman de nuevo a la popular iniciativa que celebra su edición de primavera hasta el jueves. Alora rinde homenaje al grupo de rescate de la Guardia Civil en su 25 aniversario. Los especialistas han realizado más de 1.000 intervenciones desde su creación hace más de 2 décadas. Y Cártama acoge las Jornadas Europeas de Arqueología 2026. Habrá visitas guiadas gratuitas. Se llevarán a cabo del 12 al 14 de junio. El objetivo es resaltar la importancia del patrimonio como un recurso cultural, social y también económico. Todo esto y mucho más se lo contamos, como siempre, con detenimiento. Sean ustedes bienvenidos y bienvenidas a los servicios informativos de Radio Pizarra, La Voz del Guadalhorce.
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0: Le hablamos de fiestas y tradiciones en Radio Pizarra. El pasado sábado se celebró la romería de Cerralba en honor a la Virgen de la Rosa. Fue, por cierto, todo un éxito y ya están preparados en Cerralba para celebrar los 3 días de feria. Será el viernes, el sábado y también el domingo. Nosotros hemos hablado con Joaquín Martín, concejal de fiestas y tradiciones, y esto es lo que nos ha contado. Lo escuchamos.
2: Viernes 12 de junio, del viernes al domingo 14, pues tendrá lugar la feria en el recinto de ferial de Cerralba. Comenzamos a partir de las 12 de la mañana, el viernes 12 de junio, donde contaremos pues con la final del torneo de petanca, en las pistas de petanca de los mayores, en Cerralba. A las 6 tendrá lugar el torneo de fútbol sala infantil, la merienda para las personas mayores con la elección del abuelo y la abuela, donde actuará Macarena Albarracín, ¿no?, con la copla. También tendremos la final del torneo de pádel ese mismo viernes. Y por la noche pues contaremos con diferentes actuaciones de grupos de baile locales, entre ellos FIFLAT de Karina y Carmen Moya. Tendrá lugar la elección de la reina y sus damas, el míster de la fiesta 2026 y la actuación a cargo del grupo Los Twingos. La fiesta pues continuará con los DJ Arroyo y Raúl Rueda. Y cómo no destacar la presentación de toda la feria, ¿no?, pues que tendrá como presentador a Juan José Rojas. El sábado 13 de junio, a partir de la 1 del día, pues comenzamos la feria en el recinto ferial, este día dedicado a los niños y niñas con la fiesta infantil acuática. Tendrá lugar también torneo de futbolín, degustación de helados, carrera de cinta para bicicleta, torneo de fútbol sala, un poco de todo, ¿no?, como digo, dedicado a los niños y niñas. Y ya por la noche, pues en el recinto ferial comenzamos con los grupos de bailes locales, en este caso Vito Morales. Tendremos también la elección de las princesas y los príncipes infantiles, mis visitantes y mi simpatía. Y como colofón de este día, la actuación de Los Maleantes, que es un tributo a los delincuentes. Y esa noche pues nos acompañarán como DJ, pues DJ Río y DJ Raúl Rueda. Y el domingo 14 de junio, último día de estas fiestas patronales, pues en el recinto ferial, a partir de las 12 de la mañana, tendremos exhibición de coches 4x4. Al mediodía, pues contaremos con la degustación de paella, la cucaña, ¿no?, para todas las personas valientes que quieran participar en ella, animación musical y, como no, la actuación flamenca de Luna de Plata. Y sobre las 10:30 de la noche, pues para terminar esta fiesta, tendremos los fuegos artificiales.
0: Concejal, una fiesta muy completa con actividades para todos los gustos. ¿Qué le decimos a la gente que nos está escuchando para animarlos y animarlas a que disfruten de esta feria y fiesta de Cerralba 2026?
2: Pues bien, en nombre del área de fiestas y tradiciones, animar a todas las personas, no solamente a los vecinos y vecinas de Cerralba, sino al pueblo de Pizarra y pueblos vecinos que quieran, ¿no?, participar de estas fiestas, que, como he contado, pues hay una buena programación para tanto para la romería como para el fin de semana de la feria, donde habrá un buen ambiente familiar, donde lo podrán pasar genial. Y, como no, también invitar y a todos los vecinos de Cerralba, que en este día de romería, pues que engalanen sus fachadas, que participen con las carretas y demás para engrandecer aún más, si se puede, pues este día de la patrona, la Virgen de la Roza.
0: Pues con esa invitación nos quedamos. Enhorabuena por estas fiestas tan, tan interesantes en Cerralba. Y como siempre, Joaquín Martín, concejal de Fiestas y Tradiciones, gracias por contar a la radio.
2: Muchas gracias a ustedes.
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0: Más asuntos le contamos en Radio Pizarra, La Voz del Guadalhorce. Le queremos hablar de que un informe del Gobierno incluye a Málaga en el foco del narco y admite la mayor capacidad ofensiva. Málaga emerge en el tablero del narco y ya aparece en el mapa caliente de las principales áreas de actividad que el Gobierno recoge en el Informe Anual de Seguridad Nacional 2025. El documento incluye a la provincia dentro del eje del Estrecho de Gibraltar, junto a Cádiz, como una de las zonas donde operan con mayor intensidad las organizaciones dedicadas al tráfico de cocaína. Una referencia que da muestra del creciente peso de la provincia en los análisis de seguridad del Estado. Hay ejemplos recientes que lo constatan. Una operación antidroga en Belén, Málaga, acabó hace unos meses a tiros contra la policía. Narcos abriendo fuego para proteger un almacén con 5.000 litros de combustible. El tiroteo sin heridos provocó una persecución de riesgo por la Costa del Sol, que dejó a dos detenidos. La inclusión de Málaga en el foco de la seguridad nacional no es casual. El informe apunta a una transformación silenciosa que se ha venido produciendo durante los últimos años. La intensa presión policial desplegada en el campo de Gibraltar ha dificultado la operativa de redes dedicadas al narcotráfico y ha llevado a una redistribución de parte de su actividad hacia territorios cercanos. La preocupación de las autoridades no se limita únicamente a la droga que llega a la tierra. Una parte importante de la almacenada se desarrolla, de la amenaza, perdón, se desarrolla en el mar. El análisis del Ejecutivo dedica un apartado a los tráficos ilícitos por vía marítima y alerta creciente de la sofisticación de las bandas criminales. Buques nodriza, embarcaciones rápidas, nuevas rutas oceánicas e incluso el hallazgo de narcosubmarinos forman parte de un escenario que obliga a reforzar la vigilancia marítima. En ese contexto, el Estrecho de Gibraltar aparece señalado como una zona especialmente vulnerable en España.
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0: Educación detecta 1.000 sospechas de bullying este curso en la provincia de Málaga, pero solo 13 se confirman. Es el caso del menor de 14 años con un 65% de discapacidad reconocida que el pasado mes de enero denunció un presunto acoso escolar en un instituto de Villanueva del Trabuco. Ponía así el foco este curso sobre un fenómeno que sigue latente en las aulas. La familia denunció ante la Guardia Civil la supuesta difusión de fotografías íntimas tomadas a adolescentes en los baños del centro educativo y compartidas después a través del WhatsApp. La Delegación Territorial de Desarrollo Educativo de la Junta de Andalucía confirmó entonces que había aplicado sanciones disciplinarias a varios alumnos y señaló que el instituto adoptó medidas de convivencia y protección para el estudiante afectado. Los datos facilitados a este medio por la Administración Educativa reflejan que Málaga ha superado este curso escolar el millar de protocolos por sospecha de acoso. A fecha 29 de abril, los centros educativos habían activado 1.003 expedientes, de los que 13 han sido determinados como casos de bullying.
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0: Más de 320 cines volverán a participar en esta edición. Entre ellos los siguientes locales malagueños. Estamos hablando de que vuelve la fiesta del cine a Málaga con películas a partir de hoy a 3,50 €. La Verónica en Antequera, Pixel en Coín, MK2 Cinesur Miramar Fuengirola, Alfil Fuengirola, Yelmo Rincón de la Victoria, Kinépolis La Cañada en Marbella, Red Dog Banús en Marbella, Multicines Ronda, MK2 Cinesur El Ingenio en Vélez, Málaga, y los cines de la capital, MK2 Málaga Nostrum, el Multicines Rosaleda, Yelmo del Plaza Mayor y el Yelmo de Vialia. Las entradas ya se pueden comprar por internet tanto en la web de los cines como en las tradicionales ventas de entradas. en la taquilla y en los kioscos situados en las entradas de los cines. A diferencia de otras ediciones, en esta ocasión los espectadores que quieran asistir a las salas no deberán registrarse con anterioridad. Por lo tanto, bastará con comprar la entrada en taquilla o adquirirla por internet para disfrutar del precio reducido. Sin embargo, la promoción no se puede combinar con otros descuentos como el carnet joven o las tarifas adaptadas para la tercera edad. Pero aquellos que cumplan 18 años en 2026 sí que podrán usar el bono Cultura Joven para pagar este importe.
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0: Alora rinde homenaje al grupo de rescate de la Guardia Civil en sus 25 años de aniversario. La Guardia Civil de Málaga, en un acto organizado por el Ayuntamiento de Álora y la Comandancia de Málaga, con motivo del 25 aniversario de la creación de este grupo especializado y que ha contado con la presencia del subdelegado del Gobierno en Málaga, Javier Salas, el alcalde de Álora, Francisco Martínez, y el coronel jefe de la Comandancia, Roberto Blanes. El subdelegado del Gobierno ha destacado el valor de este grupo especializado, que ha efectuado más de 1.000 intervenciones desde su creación hace 25 años. Asimismo, ha subrayado el alto grado de especialización y el valor que tiene el GREIN de la Guardia Civil de Málaga, estando disponible los 365 días del año para afrontar situaciones difíciles, siempre al servicio de la ciudadanía. Además, ha recordado el intenso y a la vez inmenso trabajo y sacrificio desplegado por el GREIN durante las inundaciones de Álora de 2012, el rescate del pequeño Julen en Totalán en 2019, o durante la Dana del año 24 en Valencia y en Málaga, que tantas vidas se llevó por delante.
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0: Cártama acoge las Jornadas Europeas de Arqueología 2026. Cártama se suma nuevamente a las Jornadas Europeas de Arqueología 2026, un evento que busca acercar la arqueología a la ciudadanía y fomentar el conocimiento y la participación en torno al patrimonio arqueológico. Esta iniciativa, que se llevará a cabo del 12 al 14 de junio en museos, conjuntos culturales, bibliotecas y sitios de todo el mundo y de Andalucía, tiene como objetivo resaltar la importancia del patrimonio como un recurso cultural, social y también económico. En Cártama se ofrecerá una visita guiada gratuita al yacimiento del Parque Arqueológico y a la colección museográfica, dirigida por Francisco Melero, doctor en arqueología. La actividad está programada para el sábado 13 de junio a las 10 de la mañana y está abierta al público en general. Se recomienda que los menores de edad asistan acompañados y se aconseja llevar agua, gorra, así como ropa y zapatos apropiados. Sin embargo, esta actividad no es recomendable para personas con movilidad limitada. La participación en la visita requiere inscripción previa, ya que las plazas son limitadas. Los interesados pueden enviar un correo electrónico a patrimoniovivomálaga@gmail.com, incluyendo su nombre completo y el número de personas que integran el grupo, su localidad de residencia y un número de contacto. Las Jornadas Europeas de Arqueología tienen su origen en el Consejo de Europa y son promovidas por Francia por el Ministerio de Cultura a través del Instituto Nacional Francés de Investigaciones Arqueológicas Preventivas. En España, estas jornadas están coordinadas por las Subdirecciones Generales del Instituto de Patrimonio Cultural de España y de Gestión y Coordinación de Bienes Culturales, bajo la Dirección General de Patrimonio Cultural y Bellas Artes, en colaboración con las diferentes comunidades autónomas.
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0: Un día más en Radio Pizarra hablamos de deportes, una información que nos trae Antonio Roldán. Adelante, compañero.
3: Hola, compañero. Se pone muy de cara la eliminatoria, la primera eliminatoria de cara al ascenso a la primera división. Málaga Club de Fútbol venció en el Insular por 0-1 a Las Palmas. Por tanto, gol conseguido por la Rubia. Importante victoria, pero ojo, al estar mejor clasificado en la fase regular en Málaga, recordar cuarto y Las Palmas quinto, tiene que mejorar resultado Las Palmas, ya que al llegar a la igualdad en la prórroga no hay penalti y por tanto tiene que vencer Las Palmas de 2, no le vale el 0-1 y ir a la tanda de penalti o un gol de diferencia a favor del equipo canario. En cuanto al partido, destacar que fue la promesa cumplida de Juan Francisco Funes, atrevimiento, marcar un gol y sobre todo la presión en bloque alto, dificultando la línea de construcción desde salida. Hay que decir que en la táctica, muy bien, de nuevo el sistema 1-4-3-3, o dicho de otra forma, con tan solo un delantero, que lo mantuvo durante todo el partido, ya que en el minuto 86 salió Schuper por Adrián Niño. Por tanto, no hubo el 1-4-4-2 con dos delanteros. En la línea de tres centrocampistas, pues tuvo el bueno de Iza Merino, que hizo de escoba, hizo de seis, impresionante su labor. También no me puedo olvidar del doctor, que se alternó la posición de 10 como la posición de 8 de media punta con Dani Lorenzo. Ambos tuvieron colosales. Y en la única novedad en el 11 respecto a los otros partidos, pues el 11 titular fue la entrada en el 11 de Aarón Ochoa por Joaquín Muñoz. Que Joaquín Muñoz, por cierto, revolucionó el partido al descanso sustituyendo a Aarón Ochoa. Bueno, precisamente por esta cuestión le preguntaron los compañeros postpartido a Juan Francisco Funes y lo dejó claro que era para rotar a los compañeros, a los jugadores, y evidentemente pues son dos partidos y después si pasas de ronda otros dos partidos en muy poco espacio de tiempo de recuperación y los jugadores deben de rotar. En cuanto al otro orden de cosas, me gustaría destacar que en la táctica, siguiendo con el sistema táctico, como hemos dicho anteriormente, que era 1-4-3-3, se mantuvo durante todo el partido. Otro de los detalles que me gustaría destacar era la presión en bloque alto, como hizo en otros partidos con el Racing de Santander, con el Ceuta, lo hizo muy bien aquí con el Las Palmas. Pero, ojo, yo creo que sorprendiendo, porque esta presión no era solo el Chupe y Doctor, sino también que hacía de media punta, sino también subía esa presión Dani Lorenzo. Por otro lado, Chupe, siguiendo con la táctica, pendiente de Manu Fuster, que es uno de los, podemos decir, cerebros del equipo canario. Y cuando fue sustituido Fuster, la labor de Chupe era ahora sobre el central Mika Mármol, que no recibiera el balón, porque es el que mejor salida de balón tiene en la defensa canaria. También, por otro lado, me encantó, como ya avanzamos, el canterano del Marvel, de que se formó la cantera del Real Madrid, lateral derecho, que puede jugar de central, una zancada impresionante, que le dejó toda la banda, ya que Miyashiro pues se metía por dentro, el extremo japonés, por lo que sufrió bastante ahí Rafita y también Aarón Ochoa. Yo creo que por eso también fue sustituido Aarón Ochoa, porque el repliegue defensivo lo hace muy bien Joaquín Muñoz y también tiene más peligro Joaquín Muñoz sobre que respecto a Aarón Ochoa, porque Joaquín Muñoz es otro tipo de jugador, ya que se pega más en banda, mientras que Aarón Ochoa va más por dentro. Por tanto, a Marvin, por el lateral derecho que puso en jaque durante toda la primera mitad, ya no subía tanto en banda porque estaba más pendiente del peligro de Joaquín Muñoz. Me voy a centrar en los nombres propios. Por los nombres propios, sin duda para mí, ya hemos dicho Joaquín Muñoz, La Rubia, estuvo colosal, Doctor, Dani Lorenzo, Izan, Murillo, Galilea, qué pena que tuvo que salir en minuto 41 por Montero, que también lo hizo bien, Galilea, por lesión muscular, Carlos Puga, Rafita, volvió a sufrir en defensa, no estuvo, aunque la primera gran jugada, primera ocasión del Málaga en la primera mitad y en el partido, minuto 6, fue de una gran internada de Rafita Chupe, y Chupe pues quiso sorprender al palo corto a Jorkas, que si no llegase por el cancerbero, de una gran jugada al minuto 89, entre Joaquín Muñoz de nuevo, que fue una pesadilla en los 45 minutos que estuvo en el terreno de juego, con Brasanac y Brasanar a la rubia Braxana y Brasana, pues muy bien, Horcas dando esos dos pasitos atrás, evitando el 0-2. ¿Qué podemos decir del penalti? Clarísimo, doctor, que no fue señalado. En definitiva, el Málaga se mereció mejor resultado. Dos datos estadísticos clarísimo del por qué. Tendría que mejorar el resultado, pero no pudo ser. Dos claras ocasiones de gol del equipo canario, el equipo local, en todo el partido, mientras que en Málaga 6. Nada más y nada menos. Recuperaciones, una de las claves. El gol vino de una recuperación de Izan Merino. 41 para el equipo canario, 55 para el Málaga. El tiro total es 12-11, muy igualado. Y a tiro a puerta, 2-4. De los cuales, de esos 4 disparos a puerta, 3 paradas y un gol. Mucha efectividad del equipo malagueño. Las Palmas lleva sin marcar un gol en lo que lleva de liga al equipo malagueño. Recordar el partido de la primera vuelta, 0-1, el mismo resultado, el gol de Rafa Rodríguez, que fue la única victoria a domicilio en la tercera jornada, la primera salida, porque las dos primeras jornadas, recordar, de esta temporada fue la Rosaleda. Y aquí en la Rosaleda, la segunda vuelta, donde se lesionó en la misma jugada Juanpe y Miyashiro, el minuto 4 de la segunda mitad, pues fue 2-0, gol de Murillo y de Joaquín Muñoz. Y ahora por 0-1. Por tanto, yo el gran culpable de este sueño de jugar los playoffs por el ascenso no es otro que Juan Francisco Funes, porque cogió el equipo en la jornada 15 con tan solo 15 puntos y en puesto de descenso, porque por mejor diferencia de goles no estaba en puesto de descenso, pero estaba con un cuádruple empate de 15 puntos, y de esos 4 equipos, 2 de ellos estaba en puesto de descenso con 15 puntos. Por tanto, es el líder, el Málaga, desde que lo cogió con Francisco Funes, y el que más puntos a domicilio, superando al intratable Rafin. Ya con estos 3 puntos ya son 30 puntos y 8 victorias. Impresionante los resultados a domicilio, y volvió a cumplir la promesa de ir a ganar el partido de ida.
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0: En cuanto tiempo ya lo han visto, hemos amanecido con cielos despejados y 18 grados de temperatura mínima tenemos esta mañana. Hoy las máximas llegarán a los 32 en las horas centrales de la jornada. Mañana martes, máximas de 31. A partir del miércoles, el calor nos da un pequeño respiro y alcanzaremos temperaturas máximas de 29.
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0: Tras el tiempo, como siempre, repasamos los números de la suerte de los sorteos que tuvieron lugar ayer. Comenzamos por el gordo. La combinación ganadora estuvo compuesta por los números 10, 19, 29, 37 y 54. El número clave fue el 7. Aparecieron 19 acertantes de tercera que recibirán algo más de 10.000 euros. En cuanto a la 11 de ayer, el número premiado fue el 46.420, 46420. La serie fue la número 55. Saben que cada cupón recibirá 20.000 euros. Si además coincide con la serie, la número 55 será un premio total de 300.000 euros más 60.000 euros al año durante un total de 20 años.
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0: Y llegamos al final de nuestro informativo de hoy en Radio Pizarra, La Voz del Guadalhorce, recordándoles que en estos días el Papa León XIV está visitando España, nuestro país. Ya ha estado en Madrid, va a Barcelona y también irá a Canarias. Nosotros queremos recoger un fragmento de unas palabras dichas al Papa en el acto de Madrid de ayer por un malagueño universal como es Antonio Banderas. Hablaba de arte, pero también hablaba de muchas cosas más. Despedimos nuestro informativo de hoy escuchando las palabras de Antonio Bandera al Papa León XIV en su visita a Madrid. Pasen una feliz tarde. Hasta mañana.
5: La relación entre la Iglesia Católica y el arte no ha sido solo fructífera, ha sido determinante. No tememos equivocarnos al decir que la Iglesia ha sido el mayor productor de arte de la historia de la humanidad. En el corazón, pulso creativo, está quien atraviesa los siglos, los estilos y las culturas, y que con total seguridad ha sido la figura más representada en la historia del arte. Se trata de Jesucristo, el gran protagonista de la película de la vida. En todas las artes, Cristo como un icono de paz, de amor, de sacrificio, rodeado de un misterio inagotable. Yo podría reducir mi intervención simplemente a enumerar los grandes artistas que con sus trabajos han engrandecido el mensaje proveniente de la palabra de Jesús. También podría limitarme a dar una serie de datos que ilustren el camino recorrido entre Iglesia, artistas, intelectuales, filósofos. Pero hoy, Santo Padre, siento una cierta obligación a ofrecer una pequeña reflexión en voz alta sobre mi propia experiencia. Y para ello he de retroceder en el tiempo a las celebraciones de la Semana Santa en mi querida Málaga, allá por los años 60 del siglo pasado. Esas manifestaciones populares que toman las calles desarrollando un ritual majestuoso de arte y fe, de cultura y devoción. Y fue ahí, Santo Padre, en ese marco de arte popular anónimo, cuando con tan solo 4 o 5 años de edad, nació en mí una pregunta que solo contenía una palabra: Dios. Poco a poco fui encontrando respuestas, algunas tan simples como la que reconocí en los ojos de mi madre, mientras ésta le clavaba su mirada y su corazón devoto a la Virgen de la Esperanza que pasaba en su trono frente a nosotros en aquellos lejanos años. O a través de la voz que rompía el aire claro de primavera de los cantaores y cantaoras de saetas, o entre la gente humilde y buena de mi ciudad que cada año salían y salen a la calle con su barrio a cuestas, portando sus imágenes que les ayudan a buscarse a sí mismos mientras buscan a Dios. Y lo hacen dejando tras ellos el yo para agarrarse a nosotros. Y del nosotros pasan al ellos, y del ellos al todos, y del todos al mundo, y del mundo al universo, y del universo a Dios, para después volver a tomar tierra, intuyendo que Dios puede estar en cada partícula, en cada molécula de cada gota de agua, de cada mar, de cada pétalo de rosa, de cada pálpito, de cada suspiro. Pero el arte no es solo belleza. El arte es pregunta, es reflexión, es contraste, es revolución, es tensión entre lo que sabemos y lo que intuimos. El arte ha sido y debe seguir siendo el espejo que refleja vidas que pasan de largo ante el prójimo herido. Es también la denuncia de credos vacíos que olvidaron el amor. Es la voz de alerta para sociedades que se acostumbraron a la injusticia. El arte debe ser una alternativa a la violencia, todas las violencias. Así, así como lo hizo el propio Cristo El artista debe actuar con valentía y no abandonar el ser instancia crítica a la sociedad, al propio arte y a la propia religión. Santo Padre, hemos de compartir una obligación. Estamos obligados a mirar y a ver y a tratar de entender las complejidades del alma humana. Todos los seres humanos nos enfrentamos a los grandes interrogantes de nuestra existencia. ¿Quiénes somos? ¿Qué sentido tiene la vida y el dolor? ¿Qué significa amar de verdad al prójimo como a uno mismo? ¿Qué hay más allá? Santo Padre, en un mundo que corre, que se fragmenta, que a veces se simplifica en exceso, el arte nos ayuda a recuperar la profundidad y el alma que está tratando de ser robada por inteligencias artificiales que deben estar al servicio del ser humano y no al revés. Un alma que nos susurra que hay algo más. El constante susurro de la esperanza de ese algo más. Necesitamos seguir creando y compartiendo, seguir preguntando, seguir buscando belleza, sí, pero también verdad, porque allí donde nos atrevemos a preguntar en profundidad siempre comienza un camino que nos puede conducir hacia lo espiritual, y esto no es más que la fraternidad que late en el corazón de todo ser humano, así como en el misterioso corazón de Dios. Decís vosotros que los tiempos son malos. Sed vosotros mejores y los tiempos serán mejores. Vosotros sois el tiempo, decía San Agustín. Santo Padre, yo estoy aquí por Gospel. Gospel es una pieza de teatro musical creada, compuesta e interpretada en su país de origen. Usted sabe muy bien que gospel significa el hechizo de Dios. Yo hoy estoy aquí, Santo Padre, confesando haber sido víctima del hechizo de Dios. Muchas gracias.
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El oficio más bonito del mundo es saber vivir. Respirar profundo. 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

0: ¿Qué? ¿Te gustó ese piropo o qué? ¿Te lo compro?
1: ¿Cuáles son tus celos? 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Voy a ir al baño.

0: patrón. Le tenemos ubicada a la niña. Está con el Maluma por el sur.
1: Reunime a toda la gente.
2: ¿Cómo, patrón?
3: Que me reúna a toda la gente.

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Saludos, ¿qué tal? Buenas tardes, bienvenidas, bienvenidos a la Onda Local de Andalucía, tercera edición de Este a Oeste en este lunes 8 de junio. El consejero de funciones en funciones de Sanidad, Presidencia y Emergencias, Antonio Sanz, ha elevado a las 5 de esta tarde a fase de emergencia situación operativa 1 el plan por la evolución del incendio forestal declarado este mediodía en Huelva, en el paraje Los Turbios, aunque en un primer momento informaban del paraje Ribera del Aserrador en Villanueva de los Castillejos. El consejero ha trasladado un mensaje de tranquilidad y prudencia ante la preocupación de vecinos y vecinas por el incendio forestal visible desde distintos puntos del municipio, toda vez que ha señalado que actualmente no hay riesgo para la población, y asegura Sanz que se sigue trabajando y coordinando la respuesta operativa. Es el apunte que destacamos en portada. Repasamos ahora más asuntos del día en titulares.

0: El PP se encuentra pendiente de fijar día y hora para iniciar las conversaciones con Vox para formar gobierno. Por Andalucía llevará al Parlamento una propuesta para desbloquear la depuración del Bajo Guadalhorce. María Jesús Montero confirma que tomará posesión de su acta en el Parlamento y urge al PP que forme gobierno. CESIF se moviliza para exigir un refuerzo de personal y mejoras en las condiciones laborales en la agencia tributaria. Conocemos ahora el estado actual de nuestras carreteras con Darío Carnicero desde la DGT. Buenas tardes.
1: Buenas tardes. Hasta ahora situación tranquila en la red de carreteras de Andalucía, ya que tan solo encontrarán tráfico en aumento en la A381 a su paso por El Mojo y Gallardo, ya en dirección a Jerez de la Frontera. Tráfico en aumento además en la provincia de Málaga, en la A7 en San Pedro Alcántara en dirección a Estepona. Se complica la salida de Sevilla por la A66 en El Ronquillo en dirección a Mérida y tráfico en aumento en la provincia de Almería, en la A7 a la altura de Viator, ya en dirección a Motril.
0: Gracias, Darío. Conocemos también las previsiones del tiempo con Juan Carlos Piña desde la Agencia Estatal de Meteorología. Buenas tardes.
2: Buenas tardes. Mañana martes en Andalucía tendremos el cielo despejado, pero por la tarde en las sierras orientales se formarán nubes de evolución sin descartar chubascos. Soplará viento flojo a moderado de dirección variable y las temperaturas diurnas se mantendrán sin cambios o bajarán en la vertiente mediterránea y subirán en el resto de la comunidad. Máximas de 38 grados en Córdoba, 37 en Sevilla, 36 en Jaén, 35 en Granada, 33 en Huelva, 29 en Almería y Málaga, 25 en Cádiz. Es una información de AEMET.
0: Gracias, Juan Carlos. Breve pausa y enseguida continuamos con la actualidad del día.
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0: Juan Manuel Moreno avisa a Interior que faltan 8 agentes de policía adscrita para llegar a los 500 acordados. El presidente de la Junta de Andalucía en funciones, Juan Manuel Moreno, ha dado este lunes la bienvenida a 159 nuevos efectivos que se han incorporado a la unidad de policía adscrita a la comunidad autónoma. Si bien ha avisado públicamente al Ministerio del Interior de que faltan 8 hasta llegar a la cifra de 500 agentes que contempla para este año el acuerdo suscrito entre ambas administraciones en febrero de 2025. El presidente en funciones ha valorado que con las nuevas incorporaciones se mejora la situación prolongada de falta de efectivos, porque según ha abundado Moreno, hasta la llegada de estas nuevas incorporaciones, la unidad solo disponía de 333 agentes.
8: Con esta incorporación se empieza a poner solución a la falta de efectivo que veníamos padeciendo desde hace demasiados años. Porque hasta la llegada de estas nuevas incorporaciones, la unidad solo disponía de 333 agentes, menos del 50%, en concreto un 46%, sobre las 725 plazas reconocidas en su catálogo de puestos de trabajo.
0: En este punto, Moreno ha recordado que la Junta de Andalucía ha venido reclamando al Gobierno central la actualización del acuerdo de colaboración entre el Ministerio y Andalucía, que expiró en diciembre del año 2010, para dotar a esta unidad de efectivos suficientes para desarrollar las tareas que tiene encomendadas. En cuanto a otros asuntos, Juan Manuel Moreno ha valorado el mensaje del Papa sobre la importancia del entendimiento y el encuentro. El presidente en funciones valora así el mensaje de León XIV a tres días de que se constituya el Parlamento andaluz este jueves 11 de junio. Moreno se ha pronunciado así durante su intervención en un acto con los nuevos efectivos, como decimos, de la Policía Nacional adscrita, que ha tenido lugar en el Palacio de San Telmo.
9: Concretamente nos dijo que no es la cultura del enfrentamiento, sino la del encuentro, la que genera estabilidad. Desde aquí me quiero referir a eso que nosotros aquí hemos denominado muchas veces la Vía Andaluza, que no es otra que una cultura necesaria, oportuna e importante para el desarrollo de cualquier sociedad y la prosperidad de cualquier sociedad, que es superar las diferencias para encontrar los puntos de encuentro. Que esas bellas palabras de su Santidad el Papa calen en lo más profundo de la sociedad española y de manera muy especial también en los dirigentes políticos.
0: Por cierto, que el PP se encuentra pendiente de fijar día y hora para iniciar las conversaciones con Vox para formar gobierno. Así lo ha afirmado el secretario general del PP andaluz, Antonio Repullo, quien ha indicado que los contactos con Vox serán, dice, inminentes en esta semana y apunta que se llevarán a cabo a nivel andaluz.
10: Los contactos en esta semana, estamos pendientes de fijar una hora y un día, pero será inminente en esta semana, pues comenzaremos a tener algún contacto, un contacto con esta formación política.
0: En rueda de prensa en Sevilla, Antonio Repullo no ha concretado quiénes van a llevar a cabo las conversaciones con Vox por parte de su partido. Sobre las conversaciones que mantuvieron el presidente en funciones de la Junta y candidato del PP a la reelección, Juan Manuel Moreno, y el presidente de Vox, Santiago Abascal, durante su asistencia a la recepción de bienvenida al Papa León XIV en Madrid, Repullo ha señalado que fue una conversación privada. Precisamente, Vox ha confirmado este lunes una conversación, esa de la que hablamos, entre su líder, Santiago Abascal, y Juan Manuel Moreno el sábado, pero niegan desde Vox que hayan comenzado ya las negociaciones entre ambas formaciones de cara a la constitución del nuevo Parlamento andaluz. Fuentes del entorno de Abascal han confirmado una conversación con Moreno de media hora de duración. Los dos políticos se conocen desde hace años, habida cuenta de que coincidieron en las nuevas generaciones del Partido Popular. Por su parte, por Andalucía, llevará al Parlamento una propuesta para desbloquear la depuración del Bajo Guadalhorce. La coalición señala que tras la paralización judicial del proyecto de la estación depuradora de aguas residuales norte, llevarán a partir del jueves al Parlamento su propuesta para desbloquearlas. El parlamentario de Por Andalucía por la provincia de Málaga, Ernesto Alba, ha incidido en que será una propuesta que contemple la elaboración desde el territorio y con todos los ayuntamientos implicados.
11: Una propuesta que contemple, primero, la elaboración desde el territorio, lo que hemos dicho en coherencia con lo que hemos dicho desde el principio, con todos los ayuntamientos implicados. Una propuesta que se haga con las organizaciones agrarias y con las comunidades de regantes, con todos los colectivos vecinales y con los ecologistas, con expertos universitarios y con todos los profesionales del sector del agua.
0: En definitiva, afirma Alba, una propuesta que sea, dice, seria, rigurosa, colectiva y con criterios que para ellos, dice, son importantes, como la sensibilidad ambiental, la eficiencia económica y la rapidez en su propia ejecución. Y adelante, Andalucía se compromete con sus 8 diputados esta legislatura a ser, dicen, el principal dolor de cabeza de Moreno y Abascal. Así lo ha trasladado hoy el portavoz de Adelante Andalucía, José Ignacio García, quien ha presentado este lunes a los 8 representantes con los que contará su formación en el Parlamento andaluz en la 13ª legislatura. Una legislatura que arranca este jueves con la constitución de la Cámara surgida de las elecciones celebradas el pasado 17 de mayo. En este sentido, augura que Andalucía tendrá un mal gobierno, apuntando al posible pacto que alcancen PP y Vox para la investidura del presidente en funciones, Juan Manuel Moreno. Un gobierno que, dice José Ignacio García, irá contra la clase trabajadora.
12: Os presento a las 8 de Adelante Andalucía, que posiblemente vamos a convertirnos, y lo digo desde ya, en el principal dolor de cabeza del señor Moreno Bonilla y el señor Abascal, porque desde hoy nos ponemos en marcha para hacer la mejor oposición a la derecha y a la extrema derecha en Andalucía. Estamos tremendamente ilusionados y la verdad es que empezamos con mucha fuerza, siendo muy conscientes de que la situación es muy difícil. Somos conscientes de que Andalucía va a tener un mal gobierno, va a tener un gobierno contra la clase trabajadora.
0: El portavoz de Adelanta Andalucía vaticina que previsiblemente en la próxima semana se va a conformar en esta comunidad un gobierno de la derecha y la extrema derecha, dice, frente al que su grupo se va a erigir como una herramienta fuerte dispuesta a darlo todo para defender al pueblo andaluz. Y por su parte, María Jesús Montero confirma que tomará posesión de su acta en el Parlamento y urge al PP a que forme ese gobierno. La líder de los socialistas andaluces ha comparecido hoy ante los medios de comunicación en el Parlamento, donde ha explicado en primer lugar que el pasado viernes presentó su renuncia al acta de diputada en el Congreso y que esta mañana ha entregado la documentación para formalizarla en la Cámara Andaluza. Ha confirmado este extremo para después recalcar que lo ha aclarado ante el intento permanente, dice, de convertir la política en un lodazal que Montero adjudica al Partido Popular. Ha asegurado que su oposición será, dice, seria, exigente y responsable y centrada en la defensa de los servicios públicos que ha calificado como principal patrimonio de nuestra comunidad. Sobre las negociaciones para la formación del gobierno de Andalucía, María Jesús Montero ha reiterado que su grupo no apoyaría con su abstención la investidura de Moreno como presidente y que todavía no han contactado los populares con el PSOE antes de que este jueves se constituya la mesa del Parlamento. Ha indicado Montero que Andalucía tiene prisa, dice, para que se forme gobierno y que gestione los servicios públicos como la sanidad, la educación o el trabajo para hacer frente, por ejemplo, los incendios en Andalucía.
13: Hay tanto durante el verano que planificar, que hacer, que no entendemos por qué el señor Moreno Bonilla dice que no hay prisa. Los andaluces, las andaluzas, sí tenemos prisa. Tenemos prisa para que nos den respuesta a nuestros problemas cotidianos y nos den nuestras respuestas a problemas estructurales como el de la vivienda. Creo que alerta de que hay mucha tarea y que parece que el señor Moreno Bonilla es que no quiere aceptar los resultados electorales.
0: También ha criticado a preguntas de esta casa las supuestas conversaciones mantenidas entre Juan Manuel Moreno y Santiago Abascal, coincidiendo con la visita del Papa, y no, por ejemplo, dice, con el líder de esta última formación en Andalucía, Manuel Gavira. Del mismo modo, ha tenido Montero críticas para el concepto de prioridad nacional que defiende Vox y que entiende como una grave amenaza a la condición de la dignidad humana. Sobre infraestructuras, María Jesús Montero ha asegurado que su mejora será una de las líneas de actuación del PSOE andaluz en la próxima legislatura. La dirigente socialista ha defendido que apoyará todas las iniciativas encaminadas a reforzar las conexiones entre las provincias andaluzas y acusa además al gobierno de la Junta de centrar el debate en las infraestructuras que dependen del Estado para eludir a su juicio sus propias competencias.
13: Porque es que en esta comunidad autónoma se habla mucho de las infraestructuras que dependen del Gobierno de España, que han sido una inversión histórica la que hemos hecho en nuestra tierra, y sin embargo se habla poco de las competencias del Gobierno andaluz. Eso es una estrategia que ha venido llevando el Gobierno andaluz para no rendir cuenta sobre las competencias que le son propias. Así que sin ninguna duda vamos a apoyar y vamos a explorar toda la capacidad mejor de conexión que haya entre las diferentes provincias andaluzas, elemento que le corresponde, como usted bien ha dicho, a la Junta de Andalucía.
0: CESIF se moviliza para exigir un refuerzo de personal y mejoras en las condiciones laborales en la agencia tributaria. La concentración ha tenido lugar frente a la delegación especial de la Agencia Estatal de la Administración Tributaria en Andalucía, ubicada en Sevilla, y se ha llevado a cabo el mismo día que el sindicato ha convocado un paro de 24 horas en todos los centros de trabajo de la agencia tributaria en España. Un paro al que han sido llamados los aproximadamente 28.000 trabajadores que forman parte de la plantilla a nivel nacional, unos 6.500 en nuestra comunidad, entre oficinas, sedes y delegaciones territoriales y especiales. El portavoz de CESIF en vigilancia aduanera, Fran García, señala tres puntos clave e irrenunciables para la plantilla: el desbloqueo de la carrera profesional, la regulación del teletrabajo y el reconocimiento como profesión de riesgo para el servicio de vigilancia aduanera.
14: El plano de la profesión de riesgo se encuentra paralizado en el Congreso de los Diputados desde hace 2 años, junto con Policía Nacional y Guardia Civil. En el caso de la carrera profesional, actualmente llevamos más de 7 años con la carrera paralizada, sin actualizaciones, lo que ha supuesto una pérdida retributiva para todos los empleados públicos de la agencia tributaria, en la que podríamos definir que entre 5 y 7 mil euros anuales están perdiendo los grupos inferiores. Todo ese dinero que tiene que estar presupuestado y no se está pagando, en muchas ocasiones se reparte en elevadas productividades para los altos directivos de la agencia tributaria.
0: Con la huelga de 24 horas y la concentración de este lunes, concluye el calendario de protestas iniciado el pasado 6 de mayo con una movilización frente a la Secretaría de Estado de Hacienda en Madrid y que continuaba el 13 y 29 de mayo con paros parciales de 1 hora y concentraciones frente a los centros de trabajo de la Agencia Tributaria en toda España. Y un último apunte, el sindicato Comisiones Obreras exige a la Consejería de Salud garantizar los traslados urgentes en ambulancias con dotación asistencial adecuada. El sindicato ha recordado que ya trasladó esta reclamación a la consejería el pasado año mediante un escrito que hasta la fecha, dicen, sigue sin recibir respuesta. En él advertían que el SAS está incorporando a la red de traslados urgentes vehículos clasificados como no asistenciales, es decir, las ambulancias tipo A1, que no están diseñados, dicen, ni equipados para prestar atención sanitaria durante el transporte. Francisco Aranda es coordinador de carretera y logística de la Federación de Servicios a la Ciudadanía de Comisiones Obreras de Andalucía.
15: Son ambulancias no asistenciales y desde nuestro sindicato entendemos que no son las más aptas para realizar este tipo de transporte sanitario. Por esto solicitamos medidas urgentes en cuanto a la implantación de unos informes de asistencias específicos para cada uno de los traslados, así como la protección jurídica para los y las técnicos en emergencia sanitaria y un protocolo que asegure la atención durante el trayecto.
0: Comisiones Obreras considera que este modelo de gestión entra en conflicto con diferentes normas que protegen los derechos de los pacientes y las condiciones de trabajo de los profesionales, entre ellas la Constitución Española, la Ley de Autonomía del Paciente, la Normativa sobre Documentación Clínica, la Ley de Cohesión y Calidad del Sistema Nacional de Salud y la Ley de Prevención de Riesgos Laborales.
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1: Alcaldes de la costa noroeste reivindican la urgencia de una conexión ferroviaria con el resto de la provincia. Esta comarca gaditana reclama una red de ferrocarril que una los municipios de Chipiona, Rota, Sanlúcar de Barrameda y Trebujena entre sí, además de con el resto de la provincia de Cádiz. Para ello van a solicitar reuniones con la Junta de Andalucía y el Gobierno de España para tratar a medio plazo la recuperación del llamado tren de la costa noroeste, además de que se facilite a corto plazo la comunicación con lanzaderas hacia las estaciones de tren más cercanas. El alcalde de Chipiona, Luis Mario Aparcero, recuerda que esta línea desapareció en el año 1984 y que es necesario recuperar porque, dice, beneficia la comunicación, además de traer riqueza a la comarca.
2: Hay una afluencia enorme de personas que bajan a las costas, hay una industria importantísima, ya sea bodeguera, ya sea del mundo de la flor, de la agricultura, que está perdiendo recursos debido a la falta de comunicación. Llevamos desde 1984, nada más y nada menos, que se perdió el tren de la costa, pues reivindicando continuamente al Ministerio, a la Junta de Andalucía. Está nuestro plan de ordenación del territorio, se recogen estas acciones que debían de haberse iniciado, y los alcaldes nos hemos sentado junto con la plataforma del tren de la costa, pues reivindicando un poco que se tome en cuenta ya estas

0: va a ser a Valderrota, en fin, Sanlúcar es una ciudad muy importante en esta zona, y trasladar vía ferroviaria pues nuestros productos y nuestros pasajeros a las costas de aquí, que bueno, que ya sabemos que Chipiona se llena, el municipio de máxima afluencia turística de toda Andalucía. Más de 200.000 personas vienen aquí en los meses de julio y agosto, y durante el año pues 80 y tantas mil personas en un municipio de 20.000 habitantes.
1: Así alcanzamos, rozamos las 7 y 24 minutos de la tarde. Enseguida repasamos la actualidad local y provincial. 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
1: Abrimos la crónica local en Granada, donde hay niveles extremos de polen de olivo. Silvia Martínez, Radio Capilán Benalúa.
2: Saludos, buenas tardes. Granada arranca este lunes su sexta semana consecutiva con niveles extremos de polen de olivo. Según los registros de control aerobiológico, la concentración supera los 1.000 granos por metro cúbico de aire, una cifra que multiplica varias veces el umbral considerado de alto riesgo para las personas alérgicas. La situación mantiene en alerta a miles de granadinos que sufren alergia al polen, con un aumento de síntomas como estornudos, congestión nasal, picor de ojos, lagrimeo o incluso dificultades respiratorias en los casos más sensibles. Los especialistas explican que la intensa floración del olivar, favorecida por las condiciones meteorológicas de esta primavera, está detrás de estos valores excepcionalmente elevados. Además, advierten de que los niveles podrían mantenerse altos durante los próximos días. Ante esta situación, recomiendan evitar actividades al aire libre en las horas de mayor concentración, mantener las ventanas cerradas en casa y seguir de forma estricta los tratamientos prescritos para controlar los síntomas. Y esto es todo desde la provincia de Granada. Saludos, compañeros y compañeras.
1: Gracias, compañera. Y en Málaga, el precio del alquiler baja más de un 1% en la capital malacitana en el mes de mayo. Francisco Javier Vargas, Radio Pizarra.
3: Saludos. El mercado del alquiler en Málaga mostró un comportamiento típico durante el mes de mayo de 2026. Mientras el precio medio de la vivienda en alquiler en España aumentó un 0,82% mensual y algo más de un 12% interanual, la capital de la Costa del Sol se situó entre las ciudades que registraron un descenso en sus rentas, con una caída superior al 1%. Según el último informe nacional sobre precios de alquiler, Málaga fue, junto a Guadalajara, una de las capitales de provincia donde más retrocedieron los precios durante el último mes analizado. Este ajuste contrasta con la evolución general del mercado español, marcado por subidas en la mayoría de los territorios. Pese a esta corrección puntual, la provincia de Málaga continúa entre las más caras para vivir de alquiler en España, con un precio medio de 14,24 euros por metro cuadrado. Ocupa la quinta posición del ranking nacional, solo por detrás de Madrid, Baleares, Barcelona y Guipúzcoa. La presión sobre el mercado residencial sigue siendo elevada en la provincia malagueña, impulsada por la fuerte demanda y la limitada oferta disponible. De hecho, Andalucía mantiene una renta media de 10 euros con 6 por metro cuadrado, muy por debajo de los niveles registrados en Málaga. De momento es todo. Desde la Onda Local de Andalucía, en Málaga.

Bajo la superficie azul que rodea los continentes late buena parte de la vida del planeta. Los océanos nos regalan oxígeno, regulan el clima y guardan una

Riqueza natural de la que depende en gran medida nuestro futuro. Son inmensos pero no infinitos, poderosos pero también frágiles. Este 8 de junio celebramos el Día Mundial de los Océanos, una jornada para recordar que protegerlos no es solo preservar un paisaje, sino cuidar la memoria, el alimento y la esperanza de las generaciones que están por venir. Pues con ello nos despedimos hasta mañana, que nos volveremos a escuchar en la primera edición de Este a Oeste. Mientras tanto, sigan informados e informadas en su emisora municipal o comunitaria, en nuestra página web y en los perfiles de las redes sociales.

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2: Saludos, tiempo de noticias, bienvenidos, bienvenidas a una cita con la información aquí en Radio Pizarra, La Voz del Guadalhorce. Comenzamos un nuevo informativo, también una nueva semana, hoy es lunes 8 de junio, y nuestra agenda destaca que vamos a hablarle de la Feria de Cerralba. Después de que se celebrara la romería con mucho éxito el pasado sábado, Cerralba ya está preparada para del viernes al domingo celebrar una espléndida feria. Vamos a darle todos los detalles de la mano de Joaquín Martín, concejal y fiestas de Fiestas y Tradiciones de Pizarra, pero tenemos otros muchos asuntos que le adelantamos en titulares.

0: Un informe del gobierno incluye a Málaga en el foco del narco y admite la mayor capacidad ofensiva. El documento destaca que las organizaciones criminales son cada vez más violentas, usan armas de guerra y no dudan en embestir contra las fuerzas de seguridad antes de tirar la droga. Educación detecta 1.000 sospechas de bullying este curso en la provincia de Málaga, pero solo 13 se confirman. Los centros educativos activan en lo que va de curso 1.003 protocolos frente a los 574 del pasado, aunque su apertura no implica la existencia de acoso. Vuelve la fiesta del cine a Málaga con películas a 3,50 € desde hoy. Las salas de Málaga se suman de nuevo a la popular iniciativa que celebra su edición de primavera hasta el jueves. Alora rinde homenaje al grupo de rescate de la Guardia Civil en su 25 aniversario. Los especialistas han realizado más de 1.000 intervenciones desde su creación hace más de 2 décadas. Y Cártama acoge las Jornadas Europeas de Arqueología 2026. Habrá visitas guiadas, gratuitas, se llevarán a cabo del 12 al 14 de junio. El objetivo es resaltar la importancia del patrimonio como un recurso cultural, social y también económico. Todo esto y mucho más se lo contamos, como siempre, con detenimiento. Sean ustedes bienvenidos y bienvenidas a los servicios informativos de Radio Pizarra, La Voz del Guadalhorce.
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0: Le hablamos de fiestas y tradiciones en Radio Pizarra. El pasado sábado se celebró la romería de Cerralba en honor a la Virgen de la Rosa. Fue, por cierto, todo un éxito y ya están preparados en Cerralba para celebrar los 3 días de feria. Será el viernes, el sábado y también el domingo. Nosotros hemos hablado con Joaquín Martín, concejal de fiestas y tradiciones, y esto es lo que nos ha contado. Lo escuchamos.
2: Viernes 12 de junio, del viernes al domingo 14, pues tendrá lugar la feria en el recinto de ferial de Cerralba. Comenzamos a partir de las 12 de la mañana, el viernes 12 de junio, donde contaremos pues con la final del torneo de petanca, en las pistas de petanca de los mayores, en Cerralba. A las 6 tendrá lugar el torneo de fútbol sala infantil, la merienda para las personas mayores con la elección del abuelo y la abuela, donde actuará Macarena Albarracino con la copla. También tendremos la final del torneo de pádel ese mismo viernes. Y por la noche pues contaremos con diferentes actuaciones de grupos de baile locales, entre ellos FIFLAT de Karina y Carmen Moya. Tendrá lugar la elección de la reina y sus damas, el míster de la fiesta 2026 y la actuación a cargo del grupo Los Twingos. La fiesta pues continuará con los DJ Arroyo y Raúl Rueda. Y cómo no destacar la presentación de toda la feria, ¿no? Pues que tendrá como presentadora a Juan José Rojas. El sábado 13 de junio, a partir de la 1 del día, pues comenzamos la feria en el recinto ferial, este día dedicado a los niños y niñas con la fiesta infantil acuática. Tendrá lugar también torneo de futbolín, degustación de helados, carrera de cinta para bicicleta, torneo de fútbol sala. Un poco de todo, ¿no? Como digo, dedicado a los niños y niñas. Y ya por la noche, pues en el recinto ferial comenzamos con los grupos de bailes locales, en este caso Vito Morales. Tendremos también la elección de las princesas y los príncipes infantiles, mis visitantes y mi simpatía. Y como colofón de este día, la actuación de Los Maleantes, que es un tributo a los delincuentes. Y esa noche pues nos acompañarán como DJ, pues DJ Río y DJ Raúl Rueda. Y el domingo 14 de junio, último día de estas fiestas patronales, pues en el recinto ferial, a partir de las 12 de la mañana, tendremos exhibición de coches 4x4. Al mediodía, pues contaremos con la degustación de paella, la cucaña, ¿no? Para todas las personas valientes que quieran participar en ella, animación musical y, como no, la actuación flamenca de Luna de Plata. Y sobre las 10:30 de la noche, pues para terminar esta fiesta, tendremos los fuegos artificiales.
0: Concejal, una fiesta muy completa con actividades para todos los gustos. ¿Qué le decimos a la gente que nos está escuchando para animarlos y animarlas a que disfruten de esta feria y fiesta de Cerralba 2026?
2: Pues bien, en nombre del área de fiestas y tradiciones, animar a todas las personas, no solamente a los vecinos y vecinas de Cerralba, sino al pueblo de Pizarra y pueblos vecinos que quieran, ¿no?, participar de estas fiestas, que, como he contado, pues hay una buena programación para tanto para la romería como para el fin de semana de la feria, donde habrá un buen ambiente familiar, donde lo podrán pasar genial. Y como no, también invitar y a todos los vecinos de Cerralba, que en este día de romería, pues que engalanen sus fachadas, que participen con las carretas y demás para engrandecer aún más, si se puede, pues este día de la patrona, la Virgen de la Roza.
0: Pues con esa invitación nos quedamos. Enhorabuena por estas fiestas tan, tan interesantes en Cerralba. Y como siempre, Joaquín Martín, concejal de Fiestas y Tradiciones, gracias por contar a la radio.
2: Muchas gracias a ustedes.
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0: Más asuntos le contamos en Radio Pizarra, La Voz del Guadalhorce. Le queremos hablar de que un informe del Gobierno incluye a Málaga en el foco del narco y admite la mayor capacidad ofensiva. Málaga emerge en el tablero del narco y ya aparece en el mapa caliente de las principales áreas de actividad que el Gobierno recoge en el Informe Anual de Seguridad Nacional 2025. El documento incluye a la provincia dentro del eje del Estrecho de Gibraltar, junto a Cádiz, como una de las zonas donde operan con mayor intensidad las organizaciones dedicadas al tráfico de cocaína. Una referencia que da muestra del creciente peso de la provincia en los análisis de seguridad del Estado. Hay ejemplos recientes que lo constatan. Una operación antidroga en Belén, Málaga, acabó hace unos meses a tiros contra la policía. Narcos abriendo fuego para proteger un almacén con 5.000 litros de combustible. El tiroteo sin heridos provocó una persecución de riesgo por la Costa del Sol, que dejó a dos detenidos. La inclusión de Málaga en el foco de la seguridad nacional no es casual. El informe apunta a una transformación silenciosa que se ha venido produciendo durante los últimos años. La intensa presión policial desplegada en el campo de Gibraltar ha dificultado la operativa de redes dedicadas al narcotráfico y ha llevado a una redistribución de parte de su actividad hacia territorios cercanos. La preocupación de las autoridades no se limita únicamente a la droga que llega a la tierra. Una parte importante de la almacenada se desarrolla, de la amenaza, perdón, se desarrolla en el mar. El análisis del Ejecutivo dedica un apartado a los tráficos ilícitos por vía marítima y alerta creciente de la sofisticación de las bandas criminales. Buques nodriza, embarcaciones rápidas, nuevas rutas oceánicas e incluso el hallazgo de narcosubmarinos forman parte de un escenario que obliga a reforzar la vigilancia marítima. En ese contexto, el Estrecho de Gibraltar aparece señalado como una zona especialmente vulnerable en España.
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0: Educación detecta 1.000 sospechas de bullying este curso en la provincia de Málaga, pero solo 13 se confirman. Es el caso del menor de 14 años con un 65% de discapacidad reconocida que el pasado mes de enero denunció un presunto acoso escolar en un instituto de Villanueva del Trabuco. Ponía así el foco este curso sobre un fenómeno que sigue latente en las aulas. La familia denunció ante la Guardia Civil la supuesta difusión de fotografías íntimas tomadas a adolescentes en los baños del centro educativo y compartidas después a través del WhatsApp. La Delegación Territorial de Desarrollo Educativo de la Junta de Andalucía confirmó entonces que había aplicado sanciones disciplinarias a varios alumnos y señaló que el instituto adoptó medidas de convivencia y protección para el estudiante afectado. Los datos facilitados a este medio por la Administración Educativa reflejan que Málaga ha superado este curso escolar el millar de protocolos por sospecha de acoso. A fecha de 29 de abril, los centros educativos habían activado 1.003 expedientes, de los que 13 han sido determinados como casos de bullying.
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0: Más de 320 cines volverán a participar en esta edición, entre ellos los siguientes locales malagueños. Estamos hablando de que vuelve la fiesta del cine a Málaga, con películas a partir de hoy a 3,50 €. La Verónica en Antequera, Pixel en Coín, MK2 Cinesur Miramar Fuengirola, Alfil Fuengirola, Yelmo Rincón de la Victoria, Kinépolis La Cañada en Marbella, Red Dog Banús en Marbella, Multicines Ronda, MK2 Cinesur El Ingenio en Vélez Málaga y los cines de la capital MK2 Málaga Nostrum, el Multicines Rosaleda, Yelmo del Plaza Mayor y el Yelmo de Vialia. Las entradas ya se pueden comprar por internet tanto en la web de los cines como en las tradicionales ventas de entradas, en la taquilla y en los kioscos situados en las entradas de los cines. A diferencia de otras ediciones, en esta ocasión los espectadores que quieran asistir a las salas no deberán registrarse con anterioridad, Por lo tanto, bastará con comprar la entrada en taquilla o adquirirla por internet para disfrutar del precio reducido. Sin embargo, la promoción no se puede combinar con otros descuentos como el carné joven o las tarifas adaptadas para la tercera edad. Pero aquellos que cumplan 18 años en 2026 sí que podrán usar el bono Cultura Joven para pagar este importe.
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0: Alora rinde homenaje al grupo de rescate de la Guardia Civil en sus 25 años de aniversario. La Guardia Civil de Málaga, en un acto organizado por el Ayuntamiento de Alora y la Comandancia de Málaga, con motivo del 25 aniversario de la creación de este grupo especializado y que ha contado con la presencia del subdelegado del Gobierno en Málaga, Javier Salas, el alcalde de Alora, Francisco Martínez, y el coronel jefe de la comandancia, Roberto Blanes. El subdelegado del Gobierno ha destacado el valor de este grupo especializado, que ha efectuado más de 1.000 intervenciones desde su creación hace 25 años. Asimismo, ha subrayado el alto grado de especialización y el valor que tiene el GREIN de la Guardia Civil de Málaga, estando disponible los 365 días del año para afrontar situaciones difíciles, siempre al servicio de la ciudadanía. Además, ha recordado el intenso y a la vez inmenso trabajo y sacrificio desplegado por el GREIN durante las inundaciones de Álora de 2012, el rescate del pequeño Julen en Totalán en 2019 o durante la Dana del año 24 en Valencia y en Málaga, que tantas vidas se llevó por delante.
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0: Cártama acoge las Jornadas Europeas de Arqueología 2026. Cártama se suma nuevamente a las Jornadas Europeas de Arqueología 2026, un evento que busca acercar la arqueología a la ciudadanía y fomentar el conocimiento y la participación en torno al patrimonio arqueológico. Esta iniciativa, que se llevará a cabo del 12 al 14 de junio en museos, conjuntos culturales, bibliotecas y sitios de todo el mundo y de Andalucía, tiene como objetivo resaltar la importancia del patrimonio como un recurso cultural, social y también económico. En Cártama se ofrecerá una visita guiada gratuita al yacimiento del Parque Arqueológico y a la colección museográfica, dirigida por Francisco Melero, doctor en arqueología. La actividad está programada para el sábado 13 de junio a las 10 de la mañana y está abierta al público en general. Se recomienda que los menores de edad asistan acompañados y se aconseja llevar agua, gorra, así como ropa y zapatos apropiados. Sin embargo, esta actividad no es recomendable para personas con movilidad limitada. La participación en la visita requiere inscripción previa, ya que las plazas son limitadas. Los interesados pueden enviar un correo electrónico a patrimoniovivomálaga@gmail.com, incluyendo su nombre completo y el número de personas que integran el grupo, su localidad de residencia y un número de contacto. Las Jornadas Europeas de Arqueología tienen su origen en el Consejo de Europa y son promovidas por Francia por el Ministerio de Cultura a través del Instituto Nacional Francés de Investigaciones Arqueológicas Preventivas. En España, estas jornadas están coordinadas por las subdirecciones generales del Instituto de Patrimonio Cultural de España y de Gestión y Coordinación de Bienes Culturales, bajo la Dirección General de Patrimonio Cultural y Bellas Artes, en colaboración con las diferentes comunidades autónomas.
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0: Un día más en Radio Pizarra hablamos de deportes, una información que nos trae Antonio Roldán. Adelante, compañero.
3: Hola, compañero. Se pone muy de cara la eliminatoria, la primera eliminatoria de cara al ascenso a la primera división. Málaga Club de Fútbol venció en el Insular por 0-1 a Las Palmas. Por tanto, gol conseguido por la Rubia. Importante victoria, pero ojo, al estar mejor clasificado en la fase regular en Málaga, recordar cuarto, y Las Palmas quinto, tiene que mejorar resultado Las Palmas, ya que al llegar a la igualdad en la prórroga no hay penalti y por tanto tiene que vencer Las Palmas de 2, no le vale el 0-1 y ir a la tanda de penalti o un gol de diferencia a favor del equipo canario. En cuanto al partido, destacar que fue la promesa cumplida de Juan Francisco Funes, atrevimiento, marcar un gol y sobre todo la presión en bloque alto, dificultando la línea de construcción de salida. hay que decir que en la táctica, muy bien, de nuevo el sistema 1-4-3-3, o dicho de otra forma, con tan solo un delantero, que lo mantuvo durante todo el partido, ya que en el minuto 86 salió Schuper por Adrián Niño. Por tanto, no hubo el 1-4-4-2 con dos delanteros. En la línea de tres centrocampistas, pues tuvo el bueno de Iza Merino, que hizo de escoba, hizo de seis, impresionante su labor. También no me puedo olvidar del doctor, que se alternó la posición de 10 como la posición de 8 de media punta con Dani Lorenzo. Ambos tuvieron colosales. Y la única novedad en el 11 respecto a los otros partidos, pues el 11 titular fue la entrada en el 11 de Aarón Ochoa por Joaquín Muñoz. Que Joaquín Muñoz, por cierto, revolucionó el partido al descanso sustituyendo a Aarón Ochoa. Bueno, precisamente por esta cuestión le preguntaron los compañeros post partido a Juan Francisco Funes y lo dejó claro que era para rotar a los compañeros, a los jugadores, y evidentemente pues son dos partidos y después si pasas de ronda otros dos partidos en muy poco espacio de tiempo de recuperación y los jugadores deben de rotar. En cuanto al otro orden de cosas, me gustaría destacar que en la táctica, siguiendo con el sistema táctico, como hemos dicho anteriormente, que era 1-4-3-3, se mantuvo durante todo el partido. Otro de los detalles que me gustaría destacar era la presión en bloque alto, como hizo en otros partidos con el Racing de Santander, con el Ceuta, lo hizo muy bien aquí con el Las Palmas. Pero, ojo, yo creo que sorprendiendo, porque esta presión no era solo el Chupe y Doctor, sino también que hacía de media punta, sino también subía esa presión Dani Lorenzo. Por otro lado, Chupe, siguiendo con la táctica, pendiente de Manu Fuster, que es uno de los, podemos decir, cerebro del equipo canario. Y cuando fue sustituido Fuster, la labor de Chupe era ahora sobre el central Mika Mármol, que no recibiera el balón, porque es el que mejor salida de balón tiene en la defensa canaria. También, por otro lado, me encantó, como ya avanzamos, el canterano del Marvel, de que se formó la cantera de Real Madrid, lateral derecho, que puede jugar de central, una zancada impresionante, que le dejó toda la banda, ya que Miyashiro pues se metía por dentro, el extremo japonés, por lo que sufrió bastante ahí Rafita y también Aarón Ochoa. Yo creo que por eso también fue sustituido Aarón Ochoa, porque el repliegue defensivo lo hace muy bien Joaquín Muñoz y también tiene más peligro Joaquín Muñoz sobre que respecto a Aarón Ochoa, porque Joaquín Muñoz es otro tipo de jugador, ya que se pega más en banda, mientras que Aarón Ochoa va más por dentro. Por tanto, a Marvin, por el lateral derecho que puso en jaque durante toda la primera mitad, ya no subía tanto en banda porque estaba más pendiente del peligro de Joaquín Muñoz. Me voy a centrar en los nombres propios. Pues los nombres propios, sin duda, para mí, ya hemos dicho Joaquín Muñoz, La Rubia, tuvo colosal, Doctor, Dani Lorenzo, Izan, Murillo, Galilea, qué pena que tuvo que salir en el minuto 41 por Montero, que también lo hizo bien Galilea, por lesión muscular, Carlos Puga, Rafita, volvió a sufrir en defensa, no estuvo, aunque la primera gran jugada, primera ocasión del Málaga en la primera mitad y en el partido en minuto 6 fue de una gran internada de Rafita. Chupe y Chupe pues quiso sorprender al palo corto a Jorcas, que si no llegase por el cancerbero, de una gran jugada al minuto 89 entre Joaquín Muñoz de nuevo, que fue una pesadilla en los 45 minutos que estuvo en el terreno de juego con Brasanac y Brasanar, a La Rubia, La Rubia, Brasanac y Brasanac, pues muy bien Horcas dando esos dos pasitos atrás, evitando el 0-2. ¿Qué podemos decir del penalti? Clarísimo, doctor, que no fue señalado. En definitiva, el Málaga se mereció mejor resultado. Dos datos estadísticos clarísimo del por qué. Tendría que mejorar el resultado, pero no pudo ser. Dos claras ocasiones de gol del equipo canario, el equipo local, en todo el partido, mientras que en Málaga 6, nada más y nada menos. Recuperaciones, una de las claves. El gol vino de una recuperación de Izan Merino. 41 para el equipo canario, 55 para el Málaga. El tiro total es 12-11, muy igualado, y a tiro a puerta 2-4. De los cuales, de esos cuatro disparos a puerta, tres paradas y un gol. Mucha efectividad del equipo malagueño. Las Palmas lleva sin marcar un gol en lo que lleva de liga al equipo malagueño. Recordar el partido de la primera vuelta, 0-1. El mismo resultado, gol de Rafa Rodríguez, que fue la única victoria a domicilio en la tercera jornada, la primera salida, porque las dos primeras jornadas, recordar, de esta temporada fue la Rosaleda. Y aquí en la Rosaleda, la segunda vuelta, donde se lesionó en la misma jugada Juanpe y Millasiro, el minuto 4 de la segunda mitad, pues fue 2-0, gol de Murillo y de Joaquín Muñoz. Y ahora por 0-1. Por tanto, yo el gran culpable de este sueño de jugar los playoffs por el ascenso no es otro que Juan Francisco Funes, porque cogió el equipo en la jornada 15 con tan solo 15 puntos y en puesto de descenso, porque por mejor diferencia de goles no estaba en puesto de descenso, pero estaba con un cuádruple empate de 15 puntos, y de esos cuatro equipos, dos de ellos estaba en puesto de descenso con 15 puntos. Por tanto, es el líder, el Málaga, desde que lo cogió con Francisco Funes, y el que más puntos a domicilio, superando al intratable Rafin. Ya con estos tres puntos ya son 30 puntos y 8 victorias. Impresionante los resultados a domicilio, y volvió a cumplir la promesa de ir a ganar el partido de ida.
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0: En cuanto tiempo ya lo han visto, hemos amanecido con cielos despejados y 18 grados de temperatura mínima tenemos esta mañana. Hoy las máximas llegarán a los 32 en las horas centrales de la jornada. Mañana martes, máximas de 31. A partir del miércoles, el calor nos da un pequeño respiro y alcanzaremos temperaturas máximas de 29.
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0: Tras el tiempo, como siempre, repasamos los números de la suerte de los sorteos que tuvieron lugar ayer. Comenzamos por el gordo. La combinación ganadora estuvo compuesta por los números 10, 19, 29, 37 y 54. El número clave fue el 7. Aparecieron 19 acertantes de tercera que recibirán algo más de 10.000 euros. En cuanto a la 11 de ayer, el número premiado fue el 46.420, 46420. La serie fue

0: estos días, el Papa León XIV está visitando España, nuestro país. Ya ha estado en Madrid, va a Barcelona y también irá a Canarias. Nosotros queremos recoger un fragmento de unas palabras dichas al Papa en el acto de Madrid de ayer por un malagueño universal como es Antonio Banderas. Hablaba de arte, pero también hablaba de muchas cosas más. Despedimos nuestro informativo de hoy escuchando las palabras de Antonio Banderas al Papa León XIV en su visita a Madrid. Pasen una feliz tarde. Hasta mañana.
1: La relación entre la Iglesia Católica y el arte no ha sido solo fructífera, ha sido determinante. No tememos equivocarnos al decir que la Iglesia ha sido el mayor productor de arte de la historia de la humanidad. En el corazón, pulso creativo, está quien atraviesa los siglos, los estilos y las culturas, y que con total seguridad ha sido la figura más representada en la historia del arte. Se trata de Jesucristo, el gran protagonista de la película de la vida. En todas las artes, Cristo como un icono de paz, de amor, de sacrificio, rodeado de un misterio inagotable. Yo podría reducir mi intervención simplemente a enumerar los grandes artistas que con sus trabajos han engrandecido el mensaje proveniente de la palabra de Jesús. También podría limitarme a dar una serie de datos que ilustren el camino recorrido entre Iglesia, artistas, intelectuales, filósofos. Pero hoy, Santo Padre, siento una cierta obligación a ofrecer una pequeña reflexión en voz alta sobre mi propia experiencia. Y para ello he de retroceder en el tiempo a las celebraciones de la Semana Santa en mi querida Málaga, allá por los años 60 del siglo pasado. Esas manifestaciones populares que toman las calles desarrollando un ritual majestuoso de arte y fe, de cultura y devoción. Y fue ahí, Santo Padre, en ese marco de arte popular anónimo, cuando con tan solo 4 o 5 años de edad, nació en mí una pregunta que solo contenía una palabra: Dios. Poco a poco fui encontrando respuestas, algunas tan simples como la que reconocí en los ojos de mi madre, mientras ésta le clavaba su mirada y su corazón devoto a la Virgen de la Esperanza que pasaba en su trono frente a nosotros en aquellos lejanos años. O a través de la voz que rompía el aire claro de primavera de los cantaores y cantaoras de saetas, o entre la gente humilde y buena de mi ciudad que cada año salían y salen a la calle con su barrio a cuestas, portando sus imágenes que les ayudan a buscarse a sí mismos mientras buscan a Dios. Y lo hacen dejando tras ellos el yo para agarrarse a nosotros. Y del nosotros pasan al ellos, y del ellos al todos, y del todos al mundo, y del mundo al universo, y del universo a Dios, para después volver a tomar tierra, intuyendo que Dios puede estar en cada partícula, en cada molécula de cada gota de agua, de cada mar, de cada pétalo de rosa, de cada pálpito, de cada suspiro. Pero el arte no es solo belleza. El arte es pregunta, es reflexión, es contraste, es revolución, es tensión entre lo que sabemos y lo que intuimos. El arte ha sido y debe seguir siendo el espejo que refleja vidas que pasan de largo ante el prójimo herido. Es también la denuncia de credos vacíos que olvidaron el amor. Es la voz de alerta para sociedades que se acostumbraron a la injusticia. El arte debe ser una alternativa a la violencia. Todas las violencias.

0: Gracias. Así. Así como lo hizo el propio Cristo, el artista debe actuar con valentía y no abandonar el ser instancia crítica a la sociedad, al propio arte y a la propia religión. Santo Padre, hemos de compartir una obligación. Estamos obligados a mirar y a ver y a tratar de entender las complejidades del alma humana. Todos los seres humanos nos enfrentamos a los grandes interrogantes de nuestra existencia. ¿Quiénes somos? ¿Qué sentido tiene la vida y el dolor? ¿Qué significa amar de verdad al prójimo como a uno mismo? ¿Qué hay más allá? Santo Padre, en un mundo que corre, que se fragmenta, que a veces se simplifica en exceso, el arte nos ayuda a recuperar la profundidad y el alma que está tratando de ser robada por inteligencias artificiales que deben estar al servicio del ser humano y no al revés. Un alma que nos susurra que hay algo más. El constante susurro de la esperanza de ese algo más. Necesitamos seguir creando y compartiendo, seguir preguntando, seguir buscando belleza, sí, pero también verdad, porque allí donde nos atrevemos a preguntar en profundidad siempre comienza un camino que nos puede conducir hacia lo espiritual, y esto no es más que la fraternidad que late en el corazón de todo ser humano, así como en el misterioso corazón de Dios. Decís vosotros que los tiempos son malos. Sed vosotros mejores y los tiempos serán mejores. Vosotros sois el tiempo, decía San Agustín. Santo Padre, yo estoy aquí por Gospel. Gospel es una pieza de teatro musical creada, compuesta e interpretada en su país de origen. Usted sabe muy bien que gospel significa el hechizo de Dios. Yo hoy estoy aquí, Santo Padre, confesando haber sido víctima del hechizo de Dios. Muchas gracias.
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2: Pues hola, ¿qué tal, amigos? Aquí estamos una vez más en Rincón Flamenco. El arte flamenco en sus diversas manifestaciones como cante, baile y música ha logrado una difusión global que trasciende fronteras y culturas. Desde prestigiosos escenarios internacionales como el mítico Saddleworth Theatre en Londres, donde figuras de la talla de Rocío Molina, Eva Hierbabuena, David Coria y otros artistas destacados han cautivado al público en su talento, con el talento, la pasión por el flamenco. Hasta los rincones más humildes y pequeñas peñas flamencas en ciudades como Sevilla, Cádiz o Almería, el flamenco ha sido reconocido y premiado en todo el mundo. Desde Madrid hasta Nueva York, el arte flamenco ha conquistado los corazones de personas de todas las edades y procedencias, ganando un merecido reconocimiento a nivel mundial. Las iniciativas como el programa de difusión, el que están escuchando Rincón Flamenco, son fundamentales para promover la riqueza cultural y artística de esta tradición. Trabajando en pro, aquí estamos, para el bien común de la sociedad y para fomentar el aprecio y la comprensión de una manifestación tan artística y emblemática, además de universal. Comenzamos nuestro programa en el día de hoy agradeciendo, como siempre, el seguimiento que nos hacéis a través de las 175 emisoras por toda España, también vía online, a través de la red en México, en Argentina y en Venezuela. Y, como no, en el portal iVox, ahí están nuestros programas alojados. En los mandos técnicos, como siempre, Atanasio de la Orden. Y hablándoles delante del micro, Pepe Carmona. Hoy con nosotros vamos a tener voces de José Salinas, Antonio Mairena. Recordaremos también a Fosforito, la voz de increíble y fuerte, potente, que está muy de moda, Israel Fernández. También tendremos en el recuerdo a El Tenazas, a Porriña de Badajoz. Y así iremos compartiendo los próximos minutos musicales flamencos en esta sintonía. Recibe los saludos cordiales y arrancamos Rincón Flamenco. Hemos nombrado a la ciudad de Almería al comenzar nuestro espacio flamenco. Nos vamos hacia Almería, la tierra de la luz, con José Salinas.

0: Ahí estaba la voz de Antonio Mairena, la dignidad en el cante, el respeto, el rechazo a todo tremendismo ficticio y a la veneración incondicional al flamenco. En el recuerdo aquí en nuestro rinconcito flamenco.
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0: Cantándole a la tierra mía, a Puente Genil, ahora Fosforito con la guitarra de Paco de Lucía.

Voz ahora de este joven que apareció en un programa de televisión llamado Tu Gran Día, presentado por Lolita y Juan y Medio, y que resultó finalmente ganador indiscutible. Se llama Israel Fernández.

0: Aquí y ahora levantamos el telón de Rincón Flamenco con Pepe Carmona.
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Ahí quedó el Tenazas como grandes homenajes que les hacemos a los temas del recuerdo, a los grandes clásicos del cante. La voz de el Tenazas ha participado también con nosotros con este martinete que lleva por nombre Ya me sacan de la cárcel. Oh.

el de la isla de San Fernando. El que fuera revolucionario, pero sin dejar de lado los cánones antiguos y la esencia pura del cante jondo gitano.

0: En Rincón Flamenco estamos compartiendo el arte de nuestra tierra a través de esta emisora cercana. La difusión del arte flamenco no se limita a grandes escenarios internacionales, sino que también se nutre de la autenticidad y la tradición presentes en peñas flamencas, las más modestas. Estos espacios donde artistas locales y aficionados comparten su amor por el flamenco en un ambiente íntimo y cercano, como en este programa, y así contribuyen a preservar y enriquecer de esta forma la expresión artística y única del flamenco. Aquí estamos, en el meridiano de nuestro programa de radio. Seguimos hacia adelante.
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el flamenco en su máxima expresión. Eso es lo que te vamos contando poquito a poco a través de esta sintonía en este programa de radio llamado Rincón Flamenco. Nos trae candela. Yo traigo candela, nos lo cuenta David Barrul.

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0: Me gusta más escuchar una guitarra y un cante que jugar las bolas.
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3: Y bien, amigos, aquí llegamos al final de nuestro recorrido flamenco en el día de hoy, aquí en nuestro rinconcito.

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